0: Son las 19 horas. 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

Muy buenas noches, amigos, amigas del alma. Bienvenidos aquí a este espacio donde los recuerdos se convierten en canciones y el corazón vuelve a latir como ayer, como aquellos tiempos. Prepárense para viajar en el tiempo, para reencontrarnos con ese amor que marcó nuestra historia. Porque aquí, las baladas no envejecen, solo se vuelven eternas. Iniciamos. Inolvidables. Bienvenidos, bienvenidas. Soy Iván Morales Martínez.

0: Seguimos navegando por esas canciones que nos enseñaron a amar. Sí, esa melodía que le hizo cerrar los ojos. Tranquila, aquí nadie juzga. Todos hemos amado intensamente. Así, de esa manera. Seguimos en Inolvidables.
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0: Son las 20 horas. 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

0: qué bonito es saber que, aunque pase el tiempo, hay melodías que siguen intactas. Hay amores que siguen intactos, como ese primer amor, que nunca se olvida del todo. Y aquí lo rememoramos en Inolvidables.
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1: 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Primero, fue el susto cuando lo de León aquel. 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

0: Son las 21 horas. 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
1: Y seguimos, porque cuando el alma pide romanticismo, la mejor respuesta siempre será una buena canción del ayer. ¿Y por qué no compartir, como digo, esta delicatessen musical con todos ustedes en Inolvidables?
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0: Llegamos al final de este viaje musical. Gracias por permitirnos entrar a su casa, en sus recuerdos y en su corazón. Que las canciones de esta noche sigan sonando en su memoria y que, si el amor toca su puerta nuevamente, lo reciba sin miedo, como la primera vez. Hasta nuestro próximo encuentro. Mañana, 6:00 a.m, estamos con Punto Noticias en resumen. Muy buenas noches.
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0: Son las 23 horas. 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
3: Son las 24 horas. 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

0: es la una. 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

0: Son las 2. 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
2: Aquí estamos, amigos. 8 de la mañana con 14 minutos. Momento de hablar de estos aliados maravillosos que nos tienen pues felices en el corazón porque tenemos la oportunidad de

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1: 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Empecemos con nuestra promoción en hoy día. Pero algo muy importante, ¿por qué tomar cúrcuma con moringa y con el extracto de piperina? ¿Qué beneficios nos va a traer? Pues muy importante, nos va a desintoxicar el cuerpo y esto es gracias a la moringa. Recuerden que todos los días nuestro organismo está acumulando toxinas, debemos desintoxicar el cuerpo de tantas toxinas que acumulamos diariamente. Segundo, vamos a nutrir el organismo. El organismo necesita de nutrientes, de micronutrientes, de antioxidantes. La moringa tiene 46 antioxidantes que ayuda a luchar al cuerpo contra los radicales libres y el estrés oxidativo. Entonces, ahí encontramos en la moringa los antioxidantes, además que encontramos vitamina A, vitamina B, vitamina C. Esto es importante para el sistema inmunológico. La moringa es conocida en el mundo como el árbol de la vida. Por algo será. Los estudios han demostrado y la Organización Mundial de la Salud ya la tiene catalogada como un superalimento. Nos ayuda a fortalecer el cuerpo, a darle vitalidad y energía. La cúrcuma junto con la piperina, recordemos que la cúrcuma por sí sola no hace nada en el cuerpo, no hace nada en nuestro sistema. Debe tener el extracto de piperina para que haya biodisponibilidad en un 2000%. ¿Qué significa esto? Que el cuerpo puede absorber la curcumina, sus principios activos y de esta manera funcionar desinflamando el cuerpo. Basta ya de los dolores. Estamos luchando todos los días contra el dolor articular, contra los problemas de la artritis, de la artrosis, de estos dolores articulares constantes y permanentes que, si nosotros dejamos pasar el tiempo, se convierten en agudos y crónicos. Luego ya más adelante usted se da cuenta que ha perdido movilidad, que el dolor agudo ahora es todos los días ese mismo dolorcito, que usted ha perdido flexibilidad, que se ve deteriorada su calidad de vida. No esperemos a llegar a este punto para tomar decisiones que pudimos tomar antes de manera natural. Y sobre todo que estamos tomando analgésicos que en ese momento nos disminuye el dolor, pero no estamos actuando a la raíz del problema. Y la cúrcuma y la moringa con la piperina sí actúa a la raíz del problema porque desinflama celularmente. El intestino es tan importante, el colon, por favor, que está relacionado con la alimentación. Pero si yo no cuido mi intestino, yo no cuido mi colon, voy a generar una colitis ulcerosa o un problema de colon irritable, un problema crónico intestinal. Se albergan de 5 a 25 kilos de toxinas en el intestino. Y no consumimos fibra.
0: Ese dato es impresionante.
1: No evacuamos esto. Asusta. Y cargamos, claro, cargamos estas toxinas en el interior por años, mi querida Magus, y esto es proinflamatorio y empieza un fenómeno que se llama fenómeno de autoenvenenamiento, que es donde los vellitos del colon absorben toda esta basura, se van, ¿a dónde? Al torrente sanguíneo. Uh-huh. Luego aparecen problemas en la piel, aparecen infecciones, aparecen alergias, inflamaciones crónicas, por supuesto, porque estamos cargados de puras toxinas. Si usted es prediabético o diabético, tanto la cúrcuma con la moringa es un coadyuvante espectacular para que usted empiece a regular la glucosa en sangre. Ojo con el ácido úrico. El ácido úrico empieza a asentar estos cristales en las articulaciones causando muchísimo dolor y molestia. Usted ya no se puede poner los zapatos. O de pronto en la noche siente mucho calor en la planta de los pies que quema, uh-huh, como me dicen algunos, uh-huh, clientes, quema la planta de los pies en la noche. Vamos nosotros a empezar a limpiar nuestro cuerpo, a desinflamarlo y a nutrirlo. 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
0: oye,
1: está maravillosa.
0: Me encanta esta promoción, me encanta. No, yo van... creo que tiene que apurarse porque ahora sí se rompe esta promoción, pero rapidísimo. 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
1: 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Recomprador de la cúrcuma más moringa de Natural Plus con don Fausto. ¿Cómo está don Fausto? Usted es recomprador de mi tratamiento. ¿Y por qué razón empezó a tomar cúrcuma más moringa de Natural Plus?
2: Sí, muy buenos días, muy buenos días. Les saluda Fausto Espinosa. Escuché un día por la mañana, escuché el programa, entonces me pareció bastante saludable hacer el pedido de los productos. Y le cuento que desde que comencé a tomar los productos de la cúrcuma más moringa, me he sentido mucho mejor de lo que yo ya estaba padeciendo. Yo ya estaba padeciendo de dolor de articulaciones, de los huesos, inflamación del hígado, se me hinchaba el estómago, tenía malestar, cansancio, y las uñas de los pies se me estaban cayendo y ahora ya se enduraron, ahora ya están mucho mejor. Las uñas, hasta el cabello también había caído del cabello, ahora ya comenzó también a permitir que ya no caiga el cabello. Entonces mucho bien me ha hecho las 2 dosis que voy tomando la cúrcuma, con esta voy a tomar la tercera vez. Y les recomiendo a toda la gente, amigos que estén escuchando el programa, que tomen, que es muy saludable para prevenir enfermedades, para no lamentar más tarde. Es mejor prevenir que no lamentar. Y es mucho mejor porque le mejora cualquier malestar de la salud.
1: Don Fausto, qué felicidad. Muchas gracias por ese lindo testimonio de vida. Don Fausto,
0: Don Faustito, muchísimas gracias. Qué lindo escucharlo aquí en estos testimonios, en esta voz propia que tiene la cúrcuma y la moringa, y se acaban las promociones.
1: Sí, quedan cinco, don Luisito. Emoción. Don Luisito me hizo una promoción, gracias. No se preocupa, don Luisito, ya le voy a llamar, sí. Ya le voy a llamar a todos, porque ya me entraron bastantes comunicaciones. Hoy no quieren.
0: Pocas, ¿no?
1: Sí, el 6072-1448-1382. Don Carlos Solórzano, ya, mi cliente, recomprador de Radio Pichincha. Don Carlito Solórzano. Ahí está, mira. ¿Qué dice en la pantalla?
3: Carlos Solórzano.
1: Ah, claro. Ahí está.
0: Carlitos Solórzano.
1: Ahí está. Don Carlitos. No, ya le devuelvo la llamada.
0: Ya le devuelve la llamada. Comuníquese ahora y ya tiene asegurada su promoción, que ahora viene con un frasco de cúrcuma más. ¡Qué maravilla! Tiene que comunicarse ahora mismo. Este es el Cantar de Cantares y solamente es una promoción exclusiva para los oyentes de Cantar de Cantares.
1: Solo para ustedes.
0: Para esta comunidad maravillosa que ama la música ecuatoriana, que mañana le va a celebrar al papá con esta maravillosa promoción. Vamos a poder compartir ahora sí y no pelearnos por la cúrcuma y la moringa. Pues yo me peleo por la. ¡No te tomes mi cápsula que es mía!
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1: 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Se le estaba cayendo el cabello, uñas débiles y quebradizas, se sentía sin vitalidad, sin energía. Es porque el cuerpo necesita que le demos los nutrientes de la moringa, maravillosa moringa.
0: Eso me pasó a mí después del COVID.
1: A mí también.
0: No tenía
1: a muchas personas
0: energía.
1: Nos pasó eso.
0: Empecé a consumir la cúrcuma y la moringa y es mi testimonio.
1: Totalmente.
0: Y realmente volví nuevamente a esa energía fuerte.
1: Sí.
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1: Feliz Día del Padre para todos.
0: Feliz día también, Moringuito. Muchísimas
4: feliz
0: gracias
4: día.
0: Al Moringuito. Llámele nada más. Comuníquese y dígale, Moringuito, usted dijo que me dé un frasco de cúrcuma.
1: Sí, todos
0: se
1: van hoy un frasco
0: por favor, ahí está. 8:28, vamos a la

0: Vamos.
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1: Aquí estamos, amigos, en Radio Pichincha, 95.3 FM, 94.5 en el noroccidente de la provincia de Pichincha. 8:36 a.m. Aquí ya se mueven las peras, aquí ya tenemos gente. A mí me gusta. Cuando la cabina está llena, el corazón está contento. Y el Sebas ni bola me para. Si le ven, ahí está, en el tele, solo chateando.
2: Es que yo me imagino que iba a ser donde las papas queman.
1: Hola, Sebitas, queridos, saludemos a la cámara, a esta hermosa audiencia. Ya. Hola, hola. Aquí estamos con ustedes, qué lindo abrir esta ventanita también en el Cantar de Cantares, que nos vemos, gracias al Estevitan, fue de sorpresa, sí, fue así como, si quieres me puedes sacar, ¿no? Tengo invitados. Sí, me he peinado ahora. Y tengo la camiseta de nuestro Ecuador, Mil Veces Ecuador, esta canción que está sonando en el Cantar de Cantares y que nos llena de fortaleza. Porque tenemos que ver el fútbol, porque tenemos que alegrarnos por nuestra selección, porque tenemos que decir que va a ganar hoy 4-1. Exactamente, va a ganar nuestra selección. Dios mío santo.
2: Yo digo 5-0.
1: ¡Acha! Estás más optimista que yo. Bien, me gusta. ¿Qué dirá el Estevitan? Voy a regalar esta camiseta, ojalá sea en vivo mientras estemos en esta cámara, a la persona que venga a la radio. Fue bonito el ejercicio. Sí. Usted está pasando por la Mallorca y Madrid. No puede pasar, pero está en el sector de la Floresta.
2: Así es.
1: Entre, por favor, a la Mallorca y Madrid. Está complicada la Madrid porque está totalmente abierta, pero si hay la opción de ingresar por las otras calles, venga a la Mallorca y Madrid y yo le entrego esta camiseta automáticamente, para que se ponga esta tarde en el partido y sea la cábala de buena suerte. Ahí está, celebrando con música. Sebitas, querido, yo te quiero presentar aquí a mis invitados que vienen con toda la fuerza del mundo. A mí me gusta mucho la música coral. La fuerza, claro, y la potencia de la voz cuando se juntan un montón de voces de distintos matices, de distintos colores, porque la voz tiene un color especial.
2: Así es, justamente estas combinaciones, me parece lindo también esta invitación, esta composición que se arma entre voces, la música coral también, que muchas de las veces se le asume a esta parte de religiosidad, de estos
1: espacios. Que también tiene su historia. También,
2: claro. Justamente de estos libros corales, que son estos inmensos, que eran en este tamaño, justamente para que todos los sacerdotes, los que estaban preparándose para los religiosos dentro de estos espacios, como franciscanos, dominicos, agustinos y diversas órdenes religiosas más, que se ponían en el centro, tenían tiene un nombre, se me escapa ahora mismo justamente donde se ubica este libro, y para que todos lean, y estos coros eran de 30, 40 franciscanos, dominicos, y eso es lo lindo, ¿no? Esta composición y muchos que llegaron también, esta música coral, a ya un espacio nuevo. Ahora escuchamos en presentaciones y eso es lo bonito.
1: Sí, y yo tengo aquí la posibilidad de estar con, le pregunté, ¿cómo te presento como director? Dime músico, yo soy músico 100%, en todas partes yo soy músico. Y me encantó la forma como me dijo. Bien. Entonces, mi amigo músico maravilloso, Alfredo Altamirano, que está con nosotros. Yo al Alfredito lo tengo un cariño muy especial porque él mueve las peras. En todo lado mueve las peras y mueve las voces y incentiva a la gente a cantar. Me ha dicho, Magus, vente a cantar al coro, si puedes. Digo, pero tengo fe a vos. Es como que no me gusta. Pero no importa, ya en el coro no se te escucha, me dijo. ¿Cómo estás, Alfredito? Qué gusto.
3: Hola, buenos días. Muchas gracias por la invitación,
1: Magos. Ahí estás en el recuadro y mira con quién vienes.
3: Con Marianita Montero.
1: Bueno, tienes que presentarla con bombos y platillos. Sí. Bienvenido.
3: Bueno, qué felicidad estar aquí nuevamente. Ya son años que estamos viniendo a esta radio y les agradecemos mucho por el apoyo. Para nosotros es súper importante esto, poder tener un espacio donde venir a expresarnos, a venir a invitar al público para que vayan y nos vean todas las cosas que estamos haciendo. En esta ocasión he venido con Marianita Monteros, ella es parte del coro Cantares del Alma.
1: ¡Qué lindo!
3: De Sangolquí. ¿Por qué hemos venido? Porque venimos a promocionar los conciertos que tenemos en la semana.
1: Tienen actividades.
3: Tenemos actividades.
1: Me encanta. Sí. Marianita Monteros. Marianita, querida, buenos días. Buenos Qué gusto. Días. Acérquese un poquito al micrófono, porque si no, les evitan, es un poco sordo y no escucha.
4: Tal vez ahí.
1: Eso, ahí está perfecta. ¿Cómo está, Marianita? Qué gusto tenerla
4: acá.
1: Muchas
4: gracias. Para mí es un gusto y agradecerles también estas oportunidades de abrirnos los espacios para poder manifestarnos. Yo creo que hablar de la tercera edad como toda la gente lo hace, como que estamos ya en la percha, no es así.
1: Nada,
4: que estamos disfrutando lo que
1: en, están en la vitrina, en no en la percha.
4: Hemos podido hacer por las obligaciones.
1: Hermoso.
4: Entonces, para mí es un gusto y muchas gracias.
2: Lindo, lindo.
4: Gracias.
1: Qué precioso, me encanta. Hablar de el grupo, el coro, Cantares del Alma, es hablar de un orgullo tuyo, mi Alfredito, porque han paseado las voces por diversos escenarios, festivales, has buscado así la es. Forma de que este coro resalte en muchas actividades y precisamente tenemos una invitación este domingo 28 de junio en el concierto Somos Ecuador 3.0 en el Teatro Capitol. Oye, qué belleza, es un teatro lindo para disfrutar.
2: De mucha historia.
1: Sí, de mucha historia. Y Alfredo, hoy has venido precisamente con alguito para cautivar, un poquito al menos.
3: Sí. Venimos en representación de dos coros, ¿no? Ajá. Dos coros, el coro Voces del Valle también.
2: Lindo.
3: Que deben de estar escuchándonos, por eso les nombro, y el coro Cantares del
1: Alma. Voces del Valle.
3: Ellos son también.
1: ¿Cuántos integrantes son?
3: Ellos son, tienen, son 25 integrantes.
1: Ya, perfecto.
3: Y el coro Cantares son 45.
2: Wow. Imagínense.
3: Entonces, los dos conciertos que vamos a tener, el uno el 24, el miércoles, que es en el Centro Cultural Metropolitano, y el otro es en el Teatro Capitol.
1: Perfecto, entonces vamos a celebrar estos dos coros maravillosos, Voces del Valle, que me están escuchando ahora. Les mando un abrazo muy grande. Espero algún ratito que esta cabina se haga mucho más grande y que podamos poner una cámara aérea. Ahora con la tecnología se puede hacer y verlos a todos. Sería maravilloso.
2: El pedido al jefe.
1: Pedido para el jefe. Queremos un dron.
2: Poder cantar.
1: Querido Alfredito y Marianita, ustedes no tienen preparado algo. Digo, para seguir conversando acerca de esa trayectoria y esas cosas lindas de los coros y de el coro Cantares del Alma, que tengo el gusto de conocerlos también, además a todas y a todos quienes cantan en este coro, que como decía mi Marianita querida, no estamos en la percha,
2: así
1: están
2: es.
1: En la vitrina, luciéndose siempre con esas voces y haciendo lo que más les gusta con todo el corazón. Por eso se llama Cantares del Alma, además. Así que un saludo para ellos también. ¿Qué nos tienes, Alfredito querido?
3: Bueno, vamos a interpretar un hermoso pasillo, sí, uno de los famosos del Ecuador.
1: ¿No podría ser de otra manera?
3: Sendas distintas.
1: ¡Ay, Dios mío!
3: Sí, entonces Marianita tiene esa característica, la voz es bastante parecida a la de la Carlotita.
1: Carlotita.
2: A la quien se le dedicó.
1: A ver, vamos entonces. Vamos a ver luces, cámara, acción.

0: Aplausos.
1: Marianita Monteros. Uy, usted debería haber participado en Canta Pichincha.
0: Sí.
1: Claro.
0: Va a haber la segunda edición. ¿Sí? Inscríbase. Sí. Está para septiembre.
1: Además, no. Sí, con el maestro. No, ella no acepta nada más que el maestro. Está mirando para que le lleve.
0: Para la compañía.
1: Para que le lleve de la mano. Ah, qué bonito. Además,
2: no se puede tampoco uno adaptarse a cantar con cualquier persona.
1: Ay,
2: que le acompañe,
1: bien. Sí. Le veo bien enamorada del Alfred.
2: Sí, enamoradísimo. Me ha ayudado mucho para estar en el.
1: Y además le veo como un desenvolvimiento escénico lindo, porque no es fácil, sí. Por Dios, no es fácil. Este micrófono a veces es miedoso cuando uno quiere cantar. Uno le quita la voz, le quita el aliento, pero usted está súper linda, canta sintiendo la canción. Y yo creo que esa es una de las cosas más lindas que tiene nuestra música, así es sentir. Es sentir, es disfrutar. Hemos visto en este proceso, y me pongo a pensar en Canta Pichincha, porque le iba a recomendar que se
0: vaya
1: se
0: la segunda edición.
1: Pero es la forma, y todos los participantes dicen, hay que cantar con el chunguito. Y listo.
0: Sí, no,
1: eso
0: sale.
1: Es todo. Eso es todo, así me encanta. Así que bueno, ahí está la información. Ahí está este pequeño detalle que quería tener el Alfred con ustedes para que vayan a disfrutar más voces como la de Marianita Monteros en estas en esta programación especial que tiene precisamente por algún aniversario. ¿Está celebrando algo? Cuéntanos.
3: No sé, siempre a mediados de cada año yo siempre hago estos tipos de conciertos donde me brindan los espacios.
1: Para que se vuelva constante, ¿no?
3: Sí, claro. Por eso se llama, bueno, esto de los coros se llama versión 3.0 porque es el tercero.
0: Lindo.
3: Sí, y siempre me gusta que combinar el espectáculo, el concierto con jóvenes. O sea, el mensaje es que
1: el
3: tenemos que estar unidos,
0: ¿no? Exacto.
1: El puente generacional.
3: Exactamente.
1: El puente generacional. Y Sonido 7, por eso está involucrado también.
3: Exacto.
1: Sonido 7 es otro de los proyectos. Te cuento, mis cevitas queridas,
0: claro.
1: Que es otro de los proyectos que el maestro Alfredo Altamirano tiene precisamente en su sector, en su comunidad, porque él ha dispuesto que su corazón esté entregado a la sociedad.
0: Lindo.
1: De la forma más linda, que es la música, este
0: así
1: lenguaje
0: es.
1: Universal, donde todos nos vemos bonitos y que pues los jóvenes también se acerquen a este proceso musical. Cuando trajiste tú esas voces lindas de Sonido 7, sí. Qué bestia, qué hermoso. Jovencitos cantando nuestra música y sobre todo, ¿les pones como requisito que se aprendan pasillos?
3: Generalmente ya no.
1: Ya no.
3: Antes era todavía.
1: Tú eras así como muy clasicón.
3: Que decía, no, es que te la... Pero bueno, con los años uno ya se va dando cuenta de algunas cosas y pienso que cada época, cada momento, cada tiempo del ser humano es importante para cada uno, ¿no?
1: Uh-huh.
3: Entonces el aprendizaje es de cada uno.
1: Claro, y a ti también te enseñan cosas.
3: Exactamente. Entonces voy descubriendo que no es cuestión de obligarnos, sino más bien de incentivar de otras formas.
0: Exacto.
3: Hay otros caminos. Y bueno, siempre mis alumnos, mis hijos, siempre quieren
1: tus
3: cantar música ecuatoriana. Entonces yo
1: que están grandotes. Y tú estás chiquito.
3: Yo sigo... Como te decía, sigo para abajo. Pero bueno.
1: Qué lindo que les entregues esta herencia musical, ¿no? Es muy lindo esto. Y yo, por favor, no quiero que usted se olvide que estamos en este encuentro coral en el Centro Cultural Metropolitano, en el Patio B. Participan los coros Cantares del Alma de Sangolquí y Voces del Valle de San Rafael. El domingo 28 de junio, que ya es la próxima semanita y que les voy a hacer un acuerdo aquí en el Cantar de Cantares, a las 3 de la tarde, concierto Somos Ecuador 3.0 en el Teatro Capitol. Participan los coros Cantares del Alma, Voces del Valle y Ecos del Ayer y Hoy de Atuntaqui. Así que qué belleza, van a venir de Atuntaqui a cantarles a ustedes.
0: Hermoso.
1: Y tienen que ir al Teatro Capitol. El Teatro Capitol tiene una forma de defender sus entradas a través de la descarga.
3: Sí.
1: ¿Es así?
3: Hay que descargar gratuitamente, es sin costo.
0: Lindo.
3: No gratuitamente, es una equivocación mía.
1: Sí,
3: sin,
1: ¿no?
3: Costo.
1: Sin costo.
3: Es sin costo.
1: Eso ya está pagado.
3: Sí, eso ya está todo. Por eso son los auspicios del municipio, los espacios. Entonces hay que descargar en quitocultura.com sin costo.
0: Que se acerque un poco más al micrófono.
1: Sí, les evitan el medio sordo.
3: Ya. Entonces hay que descargar los pases en quitocultura.com. Es sin costo, se puede descargar todos los que ustedes deseen y les pedimos que nos acompañen a este concierto.
1: Por favor, están todos cordialmente invitados. Y también contaremos con la participación de Sara Lascano, de Willy Pacheco, Ismael Altamirano, alumnos de Sonido 7, ¿no es cierto? Sí. Ahí está la actuación de Alebrijes Music. Dime quién es.
3: Es la banda que va a ser de marco musical para Alebrijes. Dos chicos. Sí, van a cantar música ecuatoriana, pero eso también es importante saber. La música ecuatoriana abarca bastantes géneros.
0: Así es.
3: Y bueno, ellos han decidido en esta vez tocar covers de bandas ecuatorianas.
1: ¡Ay, qué lindo!
3: Entonces van a cantar así.
1: Vamos a tener ya, de todo un de poco. Todo. Es una fiesta de la música, una fiesta coral. Me gusta muchísimo esta invitación. Y bueno, la Marianita dice, bueno, ya quiero canto otra vez. Así está, ¿cierto?
2: No, todo lo que se habla aquí en radio es un aprendizaje para toda la gente que tiene el gusto de escuchar.
1: Marianita,
2: también fui alumna del maestro, por claro. Eso estoy en el nivel que estoy.
1: Claro, sí, eso es importante.
2: Gracias.
1: Para que él también me pueda dar clases a mí.
2: Claro, a todos. Claro. A todos los
1: cuando
2: que
1: me
2: quiera.
1: Das clases. Pues.
3: Cuando quieras.
1: Ya, chévere. Algún día voy a cantar en esa cama, Dios mío.
0: Ya vamos a hacer cantar.
1: Mi querida Marianita, ¿quién escucha en casa?
2: En casa estaban escuchando a mis hijos.
1: ¿Ya?
2: María Fernanda y Cristian. Y la familia que lograría haberse comunicado tal vez.
1: Seguro le están tomando fotos, le están grabando, le están escuchando. Gracias. Porque son momentos que no se repiten nunca más. Así que bienvenida siempre al Cantar de Cantares. Y yo creo que vamos a pedir otra, así como en los escenarios grandes. Otra, otra.
0: Bueno, la yapa.
2: Vamos a
0: la
2: yapa. Vamos a cantar un pasacalle a las mujeres.
1: Ya, perfecto. Dice, y por el Día del Padre de también. Mujer. Por el Día del Padre también tenemos que hacer algo.
3: Ah, sí.
1: Bueno, pero primero la canción que
3: podemos
1: ha decidido.
3: Dedicar esta canción
0: a los padres.
2: Pero es a las mujeres. Pero les podemos dedicar que todos los padres.
1: No importa, la música es para todos.
2: En este domingo que va a ser mañana, el Día del Padre, que tengan un hermoso día lleno de bendiciones para todos los padres del mundo.
1: Exacto.
2: Porque también ellos juegan un papel muy importante en la formación de niños, de generaciones.
0: Así es.
2: Y siempre están presentes en los hogares.
1: Esa serenata es
0: muy
1: para
0: lindas sus palabras.
1: Así la canción diga aunque de las mujeres, no importa.
0: Es para ellos.
2: Junto con la mujer.
1: Es mujer. El equilibrio perfecto.
2: Así es, encanto de mujer.
1: Vamos a escucharla. Entonces, mi querida Marianita Monteros, en la guitarra, el maestro maravilloso Alfredo Altamirano.

0: aplausos, aplausos, bravo.
1: Kaylee, muchas anotaciones para esta canción. Primero, me parece lindísima. Luego, señores del Festival del Pasacalle, aquí hay pasacalles.
0: De largo.
1: De largo, para hacer un largo festival de pasacalles, realmente.
0: Así es.
1: Tú decías algo de esta canción.
0: Sí, lindo, porque este es un pasacalle que se desconoce, o sea, ajá, que tiene esos tintes.
1: ¿Sabes de
0: puro
1: quién es?
0: Es de César Pérez.
1: César Pérez.
0: Pérez, sí, es de Ibarreño, ah, sí, el compositor.
2: Ibarreño.
0: Es de Ibarreño. Entonces,
2: ¿no sería mi primo?
0: Tal vez, pueda que sí.
2: Sí, César Pérez tenía yo un primo mío, no, sino de mi madre.
0: Y era compositor, y él es autor de este tema, pues, Encanto de Mujer, este pasacalle.
2: Imposible.
1: ¿Se dan cuenta?
2: Uy, Dios mío, si así.
1: Por eso le pregunto todo.
2: Andante
1: con dos patitas.
2: Sí.
1: Me encanta, es el chimiruco de corazón, y acá no lo suelto para nada, porque me da esos datos tan interesantes, y siempre hablamos con él. Con el Sebas y con ustedes, que son los expertos también en la música.
0: Así es.
1: Decimos qué importante es saber que cuando nos llaman a un festival del pasacalle, haya pasacalles.
0: Claro, claro, igual.
1: Porque hay de
0: más.
1: Todo, pero no hay pasacalles. Hay poquitos.
0: Se piensa.
1: Entonces, por favor, investiguemos un poquito más. Y esas canciones tienen que salir a la luz, tienen que verse, escucharse, lucirse en los escenarios del país. Así que qué bonito, mi querido Sebas, me gusta.
0: Sí. Me encanta, porque yo esa canción la escuché en la versión de las hermanas Mendoza Suasti. Uh-huh. Ellas lo interpretan justamente en un LP que se llama Boquita, de, El Lunar de tu Boquita.
1: El Lunar de tu Boquita.
0: Que es otro tema muy bonito.
1: ¿Ven? ¿Se dan cuenta? La Marianita tiene una voz muy dulce también.
0: Sí, ese timbre muy característico también para esos pasacalles.
1: Es que me quedé conectada con la historia de Lupita Tamayo, que fue el hilo conductor de esta mañana. Y la Lupita también tiene una voz especial, que hay que escucharla. Y la Marianita tiene también una tesitura de voz muy, muy
0: sí,
1: linda.
0: Muy parecida, ajá, ¿no es cierto?
1: Bueno, ahí está, me está ayudando a entender la música. Quiero saludar a Piedadcita Escalante, un abrazo fuerte para mi Piedadcita preciosa que está ahí en contacto. Jorgito Cargua también estaba ahí enviándonos unos saluditos.
0: Sí, ayer dijo que le mandemos un saludo, dijo que le mande a Magus también.
1: Mandamos ¿cuándo vendrá Jorgito?
0: Está a invitarle, ¿no? Ahorita que anda libre, dijo.
1: Jorgito, venga, así ya le invité.
0: Venga, y llévese la camiseta.
1: Llévese la camiseta. Es cierto que no me dio por la camiseta. ¿Qué pasa? Ya no les dejan entrar por la floresta, creo, en contravía.
0: Creo que sí.
2: Sí, sí.
0: Que no viene nadie.
1: Nancita Revela, también te mando un abrazo. Gracias por estar ahí conectaditos con el Cantar de Cantares. Perfecto. Están convocados, están animados. Vamos a verlos a los chicos también que lleguen de Sonido 7, ¿no es cierto? Mi Marianita preciosa, muchísimas gracias por esa serenata linda. Venga siempre al Cantar, está cordialmente invitada. Con o sin el Alfredito. No tiene que venir con
0: pero
1: la guitarra.
0: Pero ya sabemos que no va a venir sin el maestro Alfredo.
1: Sí, sí. No lo va a escolar nunca.
0: Ya lo dijo ya, y en público.
2: Ya es compromiso.
0: Igual para el otro canta pichincha, requisito para el canta pichincha.
1: Sí.
0: Que
1: y
0: no,
1: el
0: ya no puede
1: que estar
0: sin
1: ahí
0: el maestro.
1: Gracias, mi Marianita preciosa. Que canten lindo en el Teatro Capitol este 28 de junio a las 3 de la tarde. Los pases ya están habilitados. Descárguelos nada más y vaya con toda la familia a disfrutar de este lindo teatro y de este lindo concierto. Somos Ecuador 3.0. Para la Marianita será un placer verlos ahí y que le aplaudan con todo el corazón, con todas las otras voces de Cantares del Alma, de Voces del Ayer y Ecos del Ayer y Hoy, que vienen desde Atuntaqui. Muy bien, ahí está la invitación hecha. Y ahora los chicos de Sonido 7, ¿qué van a hacer ahí?
3: Ellos van a interpretar, como decía, cover de algunas bandas ecuatorianas y de algunos compositores ecuatorianos.
1: Entonces es aquí el Ismael Altamirano, sí, y el Johan Altamirano.
3: El Johan, que ellos van, es parte de un...
1: Perfecto, me dice el Estevitán que nos vamos a una pausa, mientras tanto nos arreglamos aquí para cambiar de escena, y enseguida entramos ya con la parte, esta nueva generación, este relevo de músicos, de artistas que son maravillosos y que están aquí en el Cantar de Cantares. 9:02 PM, a la pausa regresamos.
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0: sé si mucho.
1: Qué bonita que es esta canción, Siempre y al fin, de nuestro querido cantautor Juan Carlos Terán. Ahí están unos toques de Lairaíz Oviedo y también nuestro Sebas Oviedo, que son tremendos músicos y que nos han regalado esta canción, que ya la voy a escuchar completita.
2: Sí, sí, sí.
1: Siempre y al fin se llama este pasillo.
2: Lindo, lindo.
1: Le dije al Panchito Terán cuando la encontré en el escenario, por favor, haz el favor de cantar esta canción, que también te debe quedar linda.
2: Y lo hizo.
1: Bueno, no, todavía no lo hace. Está como pedido nomás.
2: Claro, para que venga y cante acá en la radio, debe ser.
1: Así como le piden a la Marianita, que acaba de cantar aquí más canciones de Carlotita Jaramillo, y ahí el Sebas dice, le quedaría súper lindo este Onda Pena.
2: Lindo, ¿no?
1: Sí.
2: Ese tema, me encanta a mí.
1: ¿Cómo va la canción? ¿Te acuerdas?
2: Se me fue, el Onda Pena.
1: Y
2: es...
1: al fin se le fue algo, ah, ya eso me siento bien.
2: Tanto que le escucho que se me olvidó.
1: Quiero saludar. Dice aquí, estoy tratando de salir de Calacalí para ganarme la camiseta. ¡Oh, Dios mío! Ojalá alcance a llevarse
2: hasta
1: la 10, camiseta.
2: Hasta las 10.
1: Todavía no viene ni. ¿Qué pasó? No les dejan entrar. Creo que está complicada la situación. ¿Quién se lleva esta camiseta? Bueno, esperemos que venga, esperemos que venga. Buen día, Magus. Te deseo muchos éxitos. Siempre su programa. Dice, Porfis, fui tuyo, fuiste mía.
2: Fui tuyo, fuiste mía.
1: ¿Qué canción
2: es un pasillo del maestro Alfredo Galarza.
1: ¿Ya?
2: Una gran composición desde los hermanos Galarza, de Fausto y Víctor Galarza también, los compositores.
1: Gracias por acompañarme en mi hogar todos los sábados, mi amiga invisible, pero visible a través de cada canción. Oye, qué bonito, me encanta. Muchísimas gracias. Feliz Día del Padre a todos los papitos, abuelitos que me están escuchando.
2: También.
1: Mañana que celebren fuerte y claro, hoy que celebren lindo, ganar la selección siempre es una alegría para el corazón.
2: Así
1: que ojalá que hoy tengamos esa alegría y mañana pues celebrar el Día del Padre. Aquí estamos con Sonido 7. Hemos cambiado un poquito el escenario, pero el Alfredito sigue aquí con nosotros en la cámara. Ojalá lo podamos ver, 9:07 en este Cantar de Cantares. Yo les conocía chiquitos y ahora están gigantes y ya con una trayectoria en el escenario, en las voces, en la guitarra. Mi querido Alfred, ¿estás por ahí?
3: Sí, aquí estoy.
1: Pues en el micrófono, por favor, en el microbio, ahí.
3: Aquí estoy.
1: Ah, sí, te se te ve.
2: Bien.
1: Con tus guaguas.
3: Con mis hijos.
1: Me encanta. Preséntalos con bombos y platillos, por favor.
3: Bueno. Qué gusto, como dije anteriormente, estar aquí. Ellos han venido desde muy pequeñitos acá.
1: Sí.
3: Con la rondalla del Gadmur, después vinieron con la rondalla de Sonido 7. Y bueno, cada uno ya está tomando su rumbo. No sé si se hagan músicos, pero lo interesante es que hacen arte y están ocupados. Y están utilizando esta herramienta magnífica que es la música para poder descubrir otras cosas, ¿no? Porque a veces dicen, vamos, para que estén ocupados. Pienso que no. Es para que descubran otras cosas, para que desarrollen otras cosas, para que busquen otras habilidades y que les sea más integrar su vida, ¿no?
2: Así es.
3: Así que yo estoy feliz y ahora vamos a compartir escenario en estos conciertos. Como les decía anteriormente, van a cantar música de covers de compositores ecuatorianos, de bandas.
1: Uh-huh.
3: Por eso va Alebrijes Music, que es una banda que tiene este formato. Y bueno, en esta ocasión...
1: Alebrijes. Me gusta el nombre.
3: Alebrijes Music.
1: Me encanta el nombre.
3: Sí. Es una banda.
1: Alebrijes
3: donde...
1: son esos personajes mágicos que están en todas partes, ¿no es cierto? Esos alegres.
2: Sí,
1: son como esos duendecitos mexicano. Con alas.
3: Los duendecillos.
1: Así, duendecillos fosforescentes con alas, más o menos.
3: Sí. Entonces vamos a tener ese apoyo también. Ese apoyo de que ellos puedan acompañarles a los chicos. Y bueno, como decía, en esta ocasión Ismael, él es muy admirador de Milo J y él me ha pedido que él quiere cantar algo aquí en la radio porque dice
1: por
3: que...
1: favor, vamos a dejarle que cante entonces. Sí. Como el Milo J tiene que, pero tiene que decirme quién es.
3: Claro, eso digo,
1: que yo estoy
3: que
1: así como
3: tiene que contar quién,
1: ¿quién
3: es? ¿Qué es?
1: Y ese va, ¿sabe quién es?
2: Por ahí sé que es un cantante argentino, ¿no?
4: Sí,
2: argentino, es argentino.
4: Bueno, Milo J

0: Johan.
1: Johan, yo ya me perdí aquí la polla. Johan, ¿cómo estás?
2: ¿Qué tal, Magus? ¿Cómo vas? Gracias por la invitación, siempre es un gusto.
1: Ay, qué belleza
2: verte, visitarte.
1: También.
2: Bueno, aquí hacer música contigo, presentarte un poquito de
1: música.
2: Pero
1: ven más seguido, por favor.
2: Claro, cada vez que nos inviten vamos a estar
1: acá.
2: Sí,
1: porque ya me asusta, después vas a venir con guaguas.
2: En un largo tiempo.
1: No, todavía, me dice María Augusta, ¿qué te pasa? Yo sigo haciendo con música con mi guitarra. Bueno, chicos, vamos a escucharlos.
0: Bueno. ¿Listo?
2: Sí, por favor.

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1: Aplauso, aplauso.
2: ¡Ay, Dios!
1: Yo les quiero preguntar, ¿fueron al concierto? Porque recién no me estuvo.
0: Sí, yo fui al concierto con mi mamá. Sí. Fue muy bueno el concierto.
1: Que se presentó en el Coliseo, ¿no es cierto?
0: Sí, en el Coliseo Rumiñahui.
2: Bien. Me encantó la canción. Tiene tremendo mensaje, tremendo poder y tremenda nostalgia también. Y lo sabes interpretar muy bien, querido Ismael y Johan. ¡Qué barbaridad! Oye, qué orgullo tener estos dos hermosos alumnos tuyos, primero hijos, luego alumnos. Qué belleza. Así que les aplaudo, chicos. Sigan adelante, gracias. Sigan cantando. Que la música les rodee siempre. Lo que dijo el Alfred hace un ratito, ¿no? Que no importa que sean músicos o que vivan de la música, pero sí que sean buenas personas. Y creo que ese es el camino para adaptarnos a este mundo tan insensible y tan diferente.

0: tan difícil de vivir, que yo digo, cómo han cambiado los tiempos, cómo son ahora, pero yo sé que ustedes lo van a poder hacer porque tienen una hipersensibilidad. Aunque no sé si es fácil vivir con esa sensibilidad en este mundo tan, tan jodido. Pero sí vale la pena que pongamos este pequeño granito en esos corazones que ahora mismo nos están escuchando, que queremos que vayan, que disfruten de esos conciertos y que vean estas dos corazones flotando en el aire con música. Me encanta, me encanta. Qué lindo. Gracias por estar aquí, me encanta verlos. Invítales al público, por favor, inviten al público para que vayan.
1: Bueno, a todos los que nos están escuchando, les invitamos este 28 de junio a las 3 de la tarde en el Teatro Capitol. Debes de descargar tus entradas, son completamente gratis y les invitamos a todo el mundo que pueda ir.
0: Eso es, ahí está el Ismael diciéndoles a ustedes, vayan por favor, vayan, disfruten, disfruten de la música. Además, solo tienen que descargar las entradas, vayan todos. Querido Johan, ¿no?
2: Sí.
0: Johan, querido, tú me dijiste, me prometiste, me ofreciste música ecuatoriana, ¿no?
2: Claro.
0: Sí.
3: En el concierto, pero...
2: No, pero si quieres te puedo cantar una yo. Sí. Te puedo cantar una yo.
0: Por favor.
2: ¿Cuál podemos tocar? ¿Quieres un cover o puedo cantar una mía?
0: La que tú quieras. Yo nunca te pongo ahí. Tienes que cantar esto, pero es que música ecuatoriana a ti te sale lindo.
2: Bueno, yo soy más popero, verás, más baladero.
0: Yo sé, pero te sale lindo igual.
4: También forma parte de nuestra música ecuatoriana.
0: Claro, nosotros nos quedamos cortos cuando decimos somos un programa de música ecuatoriana. Así porque es. Son solamente géneros tradicionales que hacemos. De pronto nosotros le ponemos en este artículo, en esta vitrina.
3: Claro.
0: Pero de ahí hay salsa,
3: balada,
0: ecuatoriana, pop, o sea, y si tú tienes tus canciones, porque también compones algo, ¿tú?
2: Sí, algunas he compuesto. De entonces, hecho, para el último concierto que tuvimos, el Somos Ecuador 2.0, creo que era. Uh-huh. Ahí toqué yo con mi banda, tocamos solo temas.
0: ¿Cómo se llama tu banda?
2: Ahorita tengo, somos Alebrijes. Es la banda en la que yo trabajo. En Qatari, porque ahorita actualmente soy parte de la banda de Qatari.
0: Ya. Yeah.
2: Entonces vamos a ser la banda base de los tres niños que van a cantar.
0: Ya. Yeah.
2: Entonces somos un formato de guitarra, voz, o sea, yo en los coros, guitarra, tenemos bajo, piano y batería.
0: Lindo.
2: Entonces vamos a la banda base.
0: ¿Parte de Sonido 7? O sea, ¿pasaron por Sonido 7 o no?
2: Algunos, Ramsés Angucho sí.
0: Nombre los que me encantan.
2: Aquí era parte de la Rondalia. También tengo a David Salazar, que es el baterista. Ajá. Josué Correa, que es el pianista en este caso, y mi persona en la guitarra.
0: Es que es lindo nombrarlos porque forman parte de todo este ecosistema musical y vamos a verlos en escena y a veces nos quedamos con estos nombres que son fortaleza para la siguiente escena que viene a continuación. Claro. Así que bienvenidos los Alebrijes. Algebrijes. ¿Qué dije? Algebrijes.
4: Eso mismo.
0: Johan, la canción que tú quieras.
2: Bueno, vamos con una mía entonces.
0: Ya. Yeah.

0: tendrá que estar.
1: Aplausos.
2: Ay, ay, ay. Dios mío, por acá latía el corazón, pero a 1000 por hora. Con esa letra, qué bonita.
0: Sí, esa es una de las primeras canciones que escribí.
2: ¿Cómo se llama?
0: Tú a mi lado se llama.
2: Ya.
0: Sí, se expresa como ese sentimiento de...
2: No, estabas recontra enamorado, déjame decirte.
0: De, claro, de... Cuando amas mucho a una persona, claro, y no demasiado. Quieres que se vaya, quieres que se quede un poquito más.
2: Quédate conectado a mi corazón.
3: No llores.
2: Es que no me acuerdo yo haber estado en ese punto, verás. No, es difícil. Tenemos que hablar de amor aquí.
3: Ah, sí.
2: Bueno, pero me encanta que estés incursionando, que estas canciones se vayan sonando, porque como decíamos con el Alfredito, que ya se fue para allá, ya se sintió relegado, dijo, ya hagan lo que ustedes quieran, ya por último, ya ni modo. Oye, sí, es que hay que dejarlos, ¿no? Que vayan y sorprendan y vean los senderos que hay de la música, y me encanta que juegues con todo esto, con todo lo que tienes, pero tú sí te vas a dedicar a la música, y tú también.
3: Seguramente.
2: Yo les veo en el camino.
4: Puede ser.
2: Ah, todavía no estás.
3: No está convencido.
4: Todavía no estoy tan seguro, pero puede ser.
0: Claro.
2: ¿Y qué podría ser si no eres músico?
4: Yo siempre he querido ser piloto de aviones, pero.
3: Como, que sea como Fausto Gostaire. Era piloto y era cantante. Eduardo Brito era abogado y era cantante.
4: Puede ser.
2: O sea,
3: las dos cosas. Claro, la historia misma.
2: Cuando ya pilotes bien ese avión, vas cantando. Y te pones al aire así. No estás en la radio, pero estás en el aire.
4: Claro,
3: pues. Puede estar en los dos aires.
2: Qué belleza. Bueno, chicos, ha sido un placer hermoso tenerlos.
0: Gracias, Magus.
4: Muchas gracias.
2: Gracias por estar acá. Si quieres la yapa, también. Si quieres cantar algo más, si no, la invitación está abierta para el público, por favor, para que les acompañe. Vuelvan nuevamente a hacer la invitación y les agradezco infinitamente por estar aquí.
0: Bueno, sí, invitadísimos el 28 de junio en el Teatro Capitol a las 3 de la tarde. Vamos a estar teniendo un concierto increíble. Las entradas son gratis, descárguenlas. La página es
2: quitocultura.com.
0: Descárguenlas. Tienen ilimitadas entradas, entonces les esperamos el 28.
2: Y qué lindo que es el Capitol, tiene que ir, por favor, vaya en metro, disfrute de esa zona regenerada, linda, y pues disfrute también del Teatro Capitol. Gracias, Alfredito.
3: Igual de la Ecovía.
2: Acércate, por favor.
3: Igual de Ecovía, claro. Buses.
2: Tú todo. Le defiendes a la Ecovía, yo le defiendo al metro.
5: De todo ahí.
3: De todo.
5: Bueno, mi Magus, ¿cuál era tu nombre?
2: Sebas.
5: Sebas.
2: Pérez, o dile Simiruco.
5: Bueno, sí, Miruquito.
2: Sí, Miruquito.
3: Por esa canción misma.
5: Claro. Qué lindo, muchas gracias. Ha sido un placer, un gusto estar aquí. Muchas gracias por el apoyo de siempre. Y bueno, lo único que puedo decir es que les esperamos a todos a nuestro concierto. Ha sido mucho trabajo. Y lo más importante es que hagamos felices a las personas de la tercera edad.
3: Así es.
5: Por mucho tiempo han estado un poco relegados. Ellos piensan que ya se terminó su proceso de vida, que ya tienen que dedicarse a otras cosas. Y bueno, sí y no, ¿no? Pero yo siempre les enseño a ellos que creo que esto recién empieza.
3: Así es.
5: Así que lo importante es que les apoyemos, que les aplaudamos, que les hagamos sentir felices, que aprovechemos su sonoridad. La sonoridad coral de un coro de la tercera edad es impresionante. Hay varias cosas que hay que apreciar. Y la sonoridad de la época, ¿no? Estamos en una época nueva. Recién hoy a la mañana se volvió a tocar la obra de Mayhuashca.
3: Justo eso conversamos con...
5: Y me parece interesante que nosotros aprendamos a percibir de diferente forma lo que estamos escuchando. Así que les invito a escuchar esta sonoridad impresionante de 40 voces. Cada una tiene su particularidad, su esencia, su luz, su camino, que está reflejada en la música, así que les invitamos a que les escuchen.
2: ¡Qué belleza! ¡Qué lindo proyecto! Que se fortalezca siempre, que estén, que canten siempre, que todo el tiempo canten. Me encanta esta vitalidad que ellos tienen, que nos fortalece a nosotros y nos enseña el camino. Eso es sumamente importante. Luego del Cantar de Cantares viene el programa Palabra Mayor y les voy a comentar también acerca de esto al Cleverín para que pueda anunciar, para que pueda estar ahí cerquita de esta información. Muchísimas gracias, Alfredo. Juanito, Johan, Ismael, gracias. Marianita, muchísimas gracias por estar gracias. Acá en El Cantar. Ha sido momentos muy lindos, espero que lo hayan disfrutado ustedes también. Ese es El Cantar de Cantares y seguimos con más música, y la música ecuatoriana vive y se disfruta aquí. El Estevitan ya tiene una canción para ustedes, es Brenda y su capullito, que a lindo. Los tiempos no sí, lo hemos sí, escuchado. Sí. Vamos a escucharlo.

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por fin le cambió la cara al Sebas. Me encanta, dice Magus, por favor, vamos a los clásicos, póngase estita. Y me encanta porque vamos a bailar, hazle el volumen, que viva el Día del Padre, que viva nuestra selección. Ese es el cantar de cantares, estamos con todo el corazón tricolor para ustedes. Y aquí está, Olmedo Torres, baile por favor, baile.

0: Exacto, qué habla, buena habla, música. Y aquí tengo más música en mi celular. No, no tienen idea.
1: Vamos a tener una sorpresa.
0: No tienen
1: esa
0: idea.
1: Esa va a ser sorpresa, Magos, de esa última canción.
0: ¿Qué canciones? 9:46. ¿Qué canciones, Evites? Muchas gracias. Ha llenado mi teléfono de canciones.
1: Son unas joyas. Estas versiones se sienten, esa espontaneidad, cómo ingresa el maestro Olmedo Torres con qué todo. Bien, o sea, ¿no? El tan, tan, tan, tan.
0: Yo tengo un disco de Olmedo Torres, te voy a traer el próximo sábado.
1: Hecho.
0: Para
1: hecho.
0: Que veas cómo está. Pero sí está desgastadito. A ti te gustan los acetatos que no se han abierto.
1: Y créame que como hablamos de la maestra Lupita, encontré un disco sellado. Me lo compré selladito. De 1968. 69, perdón. Contentísimo, yo era feliz. Yo era el dilema de un coleccionista. ¿Lo abro o no lo abro?
0: Claro, o lo dejo
1: o
0: así.
1: O lo dejo así intacto. Tendrá más valor, digo, pero...
0: ¿Y de qué decidiste?
1: Ya igual también, mamá. Si lo compraste para que disfrutes, no. No vas a tener la de relicario.
0: Carajo, ábrelo.
1: Yo. Bueno, mami, ahí va.
0: Yo soy un niño obediente, mami.
1: Vuelta a mi hermano. Si es que hermano, no se te pasa algo, yo vendo esos discos. Pero yo indicándole, verás, este vale tanto, no irás a estar regalando. Este quedaraste.
0: El Cevitas ya dejando herencias.
1: Yo con un disco, con este mandarás, me le digo, es de las brillantes. Este
0: ya tienes, tú ya tienes.
1: Ya el disco con el que me manden.
0: Dios mío,
1: ya,
0: no puede ser.
1: Dije, con ese voy porque voy.
0: No puede ser.
1: Y ayer que encontró otra joya, va otro más.
0: ¿Ya encontraste otra joya?
1: Sí.
0: ¿Qué joya encontraste?
1: Justamente hablábamos de, hay un trío, Los Latinos del Ande, que yo he dedicado parte de mi vida a estudiarles, ya.
0: Nómbralos a Los Latinos del Ande.
1: En su, bueno, hay dos etapas, en la, su primera etapa es Homero Hidrobo, Eduardo Dorazo y Héctor Jaramillo. En su segunda etapa, después de que vienen los cuatro brillantes, se separan, pues también vuelven a formar Los Latinos del Ande, pero sale Héctor Jaramillo porque él se queda en Los Brillantes y ingresa Pablo Floril. Estos Latinos del Ande fueron uno de los tres, digámoslo así, tríos más fundamentales de estos años 60-61, donde se forman porque estaban los indianos, estaban también los diplomáticos que surgían, los embajadores también que existían, los montalbinos que estaban grabando en el acompañamiento para Cóndor en la costa. Y los Latinos del Ande pisaron fuerte y grabaron en el sello Granja uno de estos LPs que se llama Tríos Ecuatorianos. Y ahí vienen esos temas como Mentiras, Rosa, El Lírico, Por Dónde Andarás y Solo Penas. Yo en investigación de archivo de hemeroteca encuentro un póster, como se diría, un promocional. Y que resulta que en estos temas se lanzaron en sencillo de 45 reproducciones por minuto. Y resulta que en el sencillo que viene el pasillo Solo Penas, viene una tonada titulada Ven a mi Longuita.
0: Uh-huh.
1: Y entonces a mí me causó curiosidad, decía, no voy a poder dormir si es que no la encuentro, quería escucharle, quería saber cómo sonaba esa canción. Y ayer pude la oportunidad de encontrar esa canción y con gusto pues lo escuché como unas 10 veces de ese disco.
0: Para ver los errores.
1: ¿Qué errores?
0: Ninguno.
1: Es una cosa formidable. Este trío para mí ha sido una investigación muy compleja en el sentido de ver el manejo de voces. Uh-huh. Son tres voces masculinas, las tres voces graves.
0: Y las tres se sienten, ¿no?
1: Exacto.
0: Es una cosa loquísima. Cuando usted escucha a un solista, pues usted sabe que la esencia del solista, el color de su voz, la forma de cantar. A veces cuando seguimos tanto a ese artista, sabemos cuándo hace una inflexión, cuándo lo canta.
1: Exacto.
0: Cómo lo canta, cómo alarga las frases, cómo las frasea,
1: cómo
0: también.
1: Cómo las hace raspadito.
0: Sí, o sea, ahí
1: colores.
0: viene, verán lo que hace este artista. O sea, eso es lindo de escuchar al solista, pero cuando se juntan las voces, es algo increíble lo que usted siente con esa modulación de una voz, la otra voz, qué hace con la otra voz.
1: Los
0: es
1: coros.
0: Una cosa lindísima. Sí.
1: Y estos tríos hacían eso, el juego de una voz iba y los otros en el fondo, así con modo de suspiro y de telón. y ahí van así tan bajito y le daban ese acompañamiento. Y eso me parece a mí formidable. Sí. Esto es genialidad, maestro.
0: Eso es lo que el Sebas como coleccionista hace, escuchar estas particularidades que a veces a uno se le pasa desapercibido, pero es importante que usted escuche de una forma esas canciones. Y bueno, tú me has enviado una canción que es una grata sorpresa. Sí.
1: Esta canción forma parte de un LP que es Los Brillantes en Buenos Aires, que tocan música justamente de la región. Interpretan, por ejemplo, estas guaranías, estos boleros, estas baladas. Y en ese repertorio de estas canciones que ellos graban en Buenos Aires, cuando está Olga Gutiérrez, Héctor Jaramillo y Homero Hidrow, Naldo Campos, perdón, del 72 es este disco. Entonces aquí viene una canción de Manuel Alejandro que se titula Canción de cuna para un hombre viejo. Entonces, aprovechando este día para el Día del Padre, pues escúchale, y que es algo formidable, es justo como un arrullo para ese hombre viejo.
0: Magus, por favor, ponga esta canción, y es una orden, así que adelante, ponga esta canción, mi querido Estevitan, para ya ir terminando el precantar de cantares. Pero yo quiero terminar con una información linda que tengo, y también me han pedido el Huyayay. Vamos a ver. También es una orden.

0: Aquí estamos. Qué barbaridad esa canción, oye.
1: ¿Qué tal?
0: Es un aire raro.
1: Y le ponen solo como canción. Lo ubican solo así, es como.
0: Ah, ya, que, no tiene género.
1: Ajá. Es como canción, es de Manuel Alejandro, uno de los grandes compositores.
0: Ajá.
1: Y me parece lindo, o sea, cómo se escucha ese requinto.
0: Sí.
1: Esa voz tan sutil de Olga. Ese arrullo para un hombre viejo. Y así se llama, canción de cuna para un hombre viejo. Les invito, a este repertorio es muy bonito, sinceramente, ya hemos de venir con esa, rompiendo esas esquemas de que también música extranjera se incorporó en el repertorio nacional, como lo fue con Los Brillantes, en este paseo que hicieron por Buenos Aires y que otros escenarios más también llevaron la música ecuatoriana.
0: Ese es otro de los temas que le apasiona al Cevitas, así que mejor ni le piquemos, porque hablar de Los Brillantes es hablar de una historia impresionante. Y gracias por traernos a colación siempre, mi querido Cevitas. Ha sido un programa lindo que hemos disfrutado de pe a pa, con muchos matices, con muchas cosas bellas, sobre todo agradecer esa audiencia tan bella y generosa que tenemos. Yo le decía a Cevitas, le hemos cambiado la mañana del sábado la cara totalmente, porque se enciende esa radio y se siente el calor, el corazón de esta música que nos atraviesa a todos los ecuatorianos. Gracias por acompañarnos. Si ha llegado hasta aquí es porque le encanta la música ecuatoriana y es camote de la música ecuatoriana. Tuve esta semana pues la oportunidad de verlo al Carlitos Grijalva, le mando un abrazo. Las noticias son lindas porque tenemos este Festival del Mono Núñez que pues le abre las puertas constantemente, pero esta vez va a ser muy diferente, muy, muy especial, muy chévere. Nos ofrece traer todos los aplausos todos de este Festival Mono Núñez, así que le deseamos lo mejor del mundo al Carlitos Grijalva. Vaya a las redes sociales, ahí está,
1: sí,
0: con muchas sorpresas.
1: No va a poder asistir el maestro Carlitos, el maestro Luis Gallegos. No le va a acompañar.
0: No le va a acompañar.
1: No le va a acompañar.
0: ¿Por qué?
1: Que tuvo una emergencia de lo que es el profesor. Entonces dijo, ayer conversaba con él y me dijo, Sebas, no voy a poder acompañarle a Carlitos. Entonces decía, pero bueno.
0: Sí, tristeza total, hubiese sido hermano, claro.
1: Genial, extraordinario.
0: El Alfred tiene que venir, el Luchito, sí. Nuestro Luchito tiene que venir acá también a contarnos. Hola, Magus, te saluda. ¿Quién me saluda? Silvia Dueñas. Uy, Silvita querida, como siempre, escuchándote tu lindo programa, dice que tengas un lindo día. Silvita de mi corazón, gracias por acompañarnos. Te comparto una hermosa canción a los padres que compuso Nicolás. Nicolás nos sigue entregando música, así que qué chévere. Ya lo vamos a poner, ojalá. Ahora ya no creo que alcance, mi querida Silvita, pero lo voy a tener siempre pendiente. Felicitaciones a Johan, dice hermosa melodía. Este es un mensaje que ya lo tenía que haber leído. Matilde Linda también está con nosotros, ha estado con nosotros pues en esta audición del Cantar de Cantares. Te agradezco muchísimo. El 24 de este mes viene la final de Canta Pichincha, así que todos vamos a estar ahí. Pilas, pilas, pilas.
1: Miércoles, vayan, asistan, es en la Casa del Marqués, justamente en el Centro Histórico.
0: Tú vas a estar ahí, ¿no es cierto?
1: Claro. Magus también va a estar, va a estar presente, y así que vamos, disfrutemos, veamos la gala final, los finalistas que han llegado.
0: Va a estar bien interesante.
1: No sabemos quién va a estar de jurado, porque siempre cambian.
0: Exacto.
1: Entonces, eso va a ser la dinámica. Asistan, acompañen, vayan por sus favoritos a ver, y de una vez ahí hagan como un plan también, porque hay restaurantes.
0: Está lindo.
1: Es muy bonito. Yo vi que ese momento se pedían una cervecita, un canelazo, unas alitas. Entonces era chévere esa dinámica de mientras disfrutaban, comían, dialogaban, escuchaban las presentaciones.
0: Como una peña.
1: Ajá. Tipo así.
0: Bueno, también les invito ya esta semana, el 27 y el 28 de junio. ¿Qué días caen 27 y 28 de junio, Cevitas Bello? Por favor, ayúdame con ese dato. 27 y 28 de junio.
1: Sábado y domingo.
0: Sábado y domingo. Este sábado y domingo a las 12 horas. Tremenda invitación que les voy a hacer. 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Me despido, amigos queridos, muchísimas gracias. Ya está Clever por ahí en Palabra Mayor, tremendo programa de sábado que los espera. Me despido con el Huyayay porque hoy ganamos elección.
1: Eso. Cuídense y todos disfruten un bonito Día del Padre también a aquellos abuelitos, tíos, aquellas mamás también que tomaron ese rol de padre. A todos les mando un fuerte aplauso, abrazo y también saludo en este día tan especial que va a ser mañana. Disfruten, alienten a nuestra selección y siempre sigan acompañando al Cantar de Cantares.
0: Y nos vamos con la fuerza del canto porque Hayak está aquí siempre con el Huyayay. Chao.

0: Hemos concluido un encuentro más de Cantar de Cantares. 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Es una cita. Gracias a su compañía. 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
2: Son las 10 horas. 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
2: Muy, pero muy buenos días, queridos amigas, queridas amigas. Bienvenidos y bienvenidas a este espacio de Palabra Mayor. Estamos en este día, sábado 20 de junio, y desde acá, desde Radio Pichincha, este espacio y este medio de comunicación referente a nivel nacional y yo diría también a nivel internacional, por abrir un espacio para que las voces y las palabras de las personas mayores pues se escuchen claras y fuertes desde acá, desde la mitad del mundo. Queremos enviarles ese saludo cariñoso a cada una de las personas que nos acompañan con su sintonía, pero también a las personas mayores, a los adultos mayores de nuestro querido Ecuador. Y en el mes de junio, que celebramos el mes de la familia y también el mes del padre, nuestro homenaje y nuestro cariño a todos los abuelos del país, de cada una de las provincias, de cada uno de los cantones y de cada una de las parroquias. Los abuelos cumplen una tarea fundamental dentro del núcleo familiar y son los transmisores de los saberes, de los conocimientos, de las experiencias. A no invisibilizar ese valor y ese protagonismo y ese rol tan lindo que cumplen y tan noble y tan amoroso que cumplen los abuelos, al igual que las abuelas. Y a los padres también, nuestro saludo muy especial y muy cariñoso. Recordemos diferentes épocas que ha pasado nuestro país, que ha vivido el Ecuador, y una de ellas la migración permanente de compatriotas hacia otros lugares de nuestro querido planeta, de este mundo, y la responsabilidad del cuidado de los hijos, de los nietos, muchas veces ha recaído en los abuelas, en las abuelas y los abuelos. Hay que resaltar también ese trabajo, como les digo, de los abuelos que realizan diariamente, no solamente en la ciudad, sino también en el campo. Para un abuelo la vida empieza tempranito, cuando se dedican a la agricultura, se levantan antes de las 5 de la mañana, y les digo con conocimiento de causa por haber trabajado por algún tiempo en las zonas rurales del Cantón Pedro Moncayo. Y su día termina también un poco tempranito porque se acuestan temprano, pero qué difícil es para las personas mayores la situación del campo. El tratar de ganarse el sustento diariamente únicamente teniendo la esperanza de que sus productos sean pagados en los precios adecuados y con un trabajo sumamente sacrificado que cada vez las nuevas generaciones están dejando de un lado porque buscan otras alternativas de ingresos y obviamente también otras posibilidades en donde tener pues la posibilidad de crecer laboralmente y de crecer también profesionalmente. Así es que ese saludo para todos los abuelos de nuestro querido Ecuador, para los padres que están próximos a festejar hoy, que hace falta también tener todos esos apoyos y todos esos respaldos para salir adelante. Queremos darle también nuestro saludo a nuestro querido amigo Esteban acá, que nos vemos a los tiempos, y le deseamos pues que se cuide muchísimo ahí porque está en un proceso de recuperación. Ahí estuvimos conversando antes de empezar con este programa. Hay que cuidarnos mucho, queridos amigos, sobre todo en estos tiempos. Qué difícil es enfermarse y acudir al sistema de salud pública y al sistema del seguro social, quienes son parte de la seguridad social o quienes han tenido la posibilidad de ser jubilados. Pero son temas que se vive a diario y por lo mismo amerita que nos cuidemos muchísimo más. Hoy vamos a tener, queridos amigos y queridas amigas, un programa que vamos a seguir tratando el tema de la toma de conciencia en contra del abuso y maltrato en la vejez, que no debe quedarse solamente como una fecha de recordación cada 15 de junio, sino que debe ser motivo de reflexión y también motivo de que vayamos generando nuevos comportamientos por el buen trato hacia las personas mayores. Así que tenemos dos invitadas que nos van a acompañar el día de hoy justamente para abordar ese tema. Y no sé si Esteban me confirma si tenemos tal vez conectada a nuestra primera invitada. Debe estar por conectarse ya la doctora Caterine Montenegro. Me dice que está conectada, Esteban, la doctora. Tal vez no aparece por acá. Vamos a indicarle que de pronto se conecte nuevamente porque le miramos acá que no le podemos observar todavía en el monitor. Le vamos a pedir a la doctora pues que se conecte nuevamente a nuestra señal acá para tener ya el segmento de Aprendiendo a Envejecer. A ver, nos dan un momentito.

0: doctor Diego Bernardini, que nos hablaba de un estudio muy interesante alrededor de lo que significa llegar a la vejez. Y él mencionaba que esta nueva longevidad, estos años que le vamos ganando a la vida, pero que deben ser años que vivamos en realidad con plenitud, se debe a los factores biológicos, a los factores de salud, a todos estos cambios científicos que permiten tener un mejor estilo de vida, pero uno de los componentes principales también para tener una vida con plenitud cuando llegamos a la vejez son los vínculos familiares, que significan aproximadamente, según este estudio de una universidad internacional, el 60% de las condiciones para tener una vejez, como les digo, vivida en plenitud. El hecho de contar con amigos, con vínculos sociales que permitan caminar este periodo de la vida acompañados. Y el doctor Bernardini decía que no se necesita tener tantos amigos, ¿no? Si tenemos 3, 4 amigos, pero a quien le podamos contar sobre nuestra vida, sobre nuestras alegrías, nuestras tristezas, decía que eso significa muchísimo para mejorar la calidad de vida de una persona mayor. Seguramente alguna de las personas que nos están escuchando habrán en determinado momento han escuchado mencionar sobre la soledad no deseada. ¿Qué es la soledad no deseada? Pues cuando nos llega esos, por diferentes razones, nos encontramos en circunstancias en las cuales estamos solos, sin esos apoyos y sin esas redes sociales que nos permitan pues tener esa posibilidad de contar con amigos cuando llegamos a esta etapa de la vida. Estamos haciendo ahorita justo los contactos para poder enviarle a la doctora el nuevo link de Zoom para que se pueda conectar y a contar con su presencia en el segmento Aprendiendo a Envejecer. Y le mandamos también nuestro saludo cariñoso y fraterno a Carlitos Mirango, que siempre está pendiente de este programa de Palabra Mayor. Sin Carlitos, pues caramba, también tendríamos serias dificultades para llegar a ustedes con este programa que tiene todas las características de un programa, de un espacio en donde participemos de manera conjunta con los profesionales del Ecuador, con las personas mayores que tienen que estar acá presentes y también con los profesionales internacionales y ofrecerles un espacio y un programa de calidad que esté acorde a las expectativas de ustedes. Ya Esteban me comenta por acá que ya está conectada la doctora Caterine Montenegro, así es que le damos la cordial bienvenida a la doctora Caterine en este día sábado 20 de junio. Bienvenida, doctora, ya le podemos mirar. La doctora Caterine, pues, es parte de los alumnos de posgrado que están próximos a ser geriatras del país y que tiene una visión y una vocación sumamente especial hacia las personas mayores. Así es que, bienvenida, doctora Caterine. Adelante, por favor. Si le activa su micrófono, por favor, que no le escuchamos. No le escuchamos. Ya vamos a ver, acá tenemos un pequeño problema para ver el tema del audio de la doctora Caterine. Caterine. Sí. Ahí, doctora, ahí le escuchamos. Perfecto, adelante.
1: ¿Cómo está, Clever? Buenos días. ¿Cómo están a todas las personas que nos escuchan, a mis queridos adultos mayores y a todo su entorno? Como siempre, inicio el segmento diciendo que para mí es un honor, es un placer, pero sobre todo es una misión de vida poder ir geriatrizando a las mujeres. Tenemos una calidad de envejecimiento, una información. El día de hoy vamos a hablar de algo sumamente relevante que nos habían solicitado la semana pasada, que es hidratación en el adulto mayor. ¿Cómo se manejan los líquidos en las personas mayores? Este es un tema muy importante, ya que a propósito de los calores que están haciendo en la ciudad, pues vamos a hablar justamente de eso. Entonces, ¿qué es el agua? El agua corporal en las personas mayores también cambia con el pasar de los años en el envejecimiento. El agua corporal en las personas jóvenes en total es aproximadamente el 60%. En los adultos mayores va disminuyendo este porcentaje por ciertos mecanismos fisiológicos que ya hemos hablado previamente, y en los

0: va reduciendo entre el 50 al 55% y en las mujeres entre el 45 y el 50%. ¿Por qué hay esta disminución en los adultos mayores? Vamos a hablar. Primero, porque en un mecanismo fisiológico lo que pasa es que con el pasar de los años se disminuye la de las yo no tengo la misma sensación de la pérdida de líquido que mi cuerpo necesita, entonces es importante que las personas que estén cerca mío pues estén pendientes de qué cantidad de líquido estoy consumiendo yo. Además de eso, los riñones, que son los más importantes en cuanto a la hidratación, el agua y los electrolitos, van disminuyendo de tamaño. Es decir, por eso ahí la orina se concentra de otra manera y los electrolitos en nuestro cuerpo funcionan de diferente manera. Tienen menor capacidad de respuesta a las deshidrataciones. Además, hay una menor reserva fisiológica de líquidos y las pérdidas se hacen más sensibles, es decir, en una diarrea, en una fiebre o una escasa ingesta, lo que puede producir rápidamente es una disminución de líquido, de los electrolitos, lo que nos puede llegar a renal. ¿Cuáles son los factores de riesgo asociados aquí? Bueno, como ya hemos dicho, cuando tienen muchas enfermedades como demencia, como Parkinson, como diabetes, cuando hay insuficiencias cardíacas, cuando hay insuficiencias renales, cuando hay pacientes que tienen afectada la parte afectiva, cuando hay depresión, entonces la ingesta se disminuye por todas estas cosas que hemos venido hablando. Y ahí es cuando se producen estos cambios de deshidratación. Además de eso, también ya saben que tenemos los cambios fisiológicos dentro de nuestra boquita. Disfunción en el momento de tragar, que se llama disfagia, que ya hemos hablado. Por eso es que cuando tomamos líquidos, a veces los adultos mayores se atrancan o se atoran o empiezan a toser. Entonces tenemos que darnos cuenta que ahí también va a haber una dificultad en la toma de líquido. Entonces tenemos que hacer la valoración geriátrica integral, no se acuerden, porque ahí tenemos que modificar la composición de los alimentos para no perder esta hidratación. Los medicamentos. Los pacientes mayores que utilizan más de 5 medicamentos, que ya habíamos hablado que eso es la polifarmacia, pues en algunos hay diuréticos que van a hacer que se produzca mayor cantidad de orina, entonces las pérdidas van a ser mayores, por lo que tenemos que aumentar la ingesta. También habrá los medicamentos que toman de la parte cognitiva o neurológica, las personas que tienen neurología, las personas que tienen problemas cardiovasculares, renales, entonces todas de análisis de la medicación que hemos hablado de parte psiquiátrica, podemos hacer un análisis completo para saber cuáles son los medicamentos que aproximadamente las mujeres adultas mayores tienen que consumir 1.6 litros al día y los hombres 2. Esta cantidad de líquido tiene que estar proveniendo de la alimentación, de todo, absolutamente de todo lo que vayamos a consumir. Entonces, es importante darnos cuenta que cuáles son los signos de alarma. Esto hay que estar atentos en la casita, ¿no? Cuando yo veo que mi paciente adulto mayor o con mi familiar no está orinando igual, le veo que no consume la misma cantidad de líquido, le veo que está dormidito, somnoliento, que no quiere comer o que tenga diarrea o vómito. En estos momentos tenemos que sí ya acudir. Lo más importante es que en los días calurosos pues la hidratación sea adecuada y sobre todo individualizada. No todos los pacientes van a necesitar la misma cantidad de líquido por sus comorbilidades, por la medicación que toman, por su estado físico, por la parte de deglución, por el estado de sus piezas dentales, por la condición de su cabecita, por la medicación que toman. Entonces es importante la hidratación, aunque no sintamos sed, tenemos que estar pendientes de que el adulto mayor esté tomando los líquidos suficientes para el día, siempre y cuando estén monitorizados con un geriatra, que no se olviden que el laboratorio geriátrico integral es lo más importante. Y no se olviden que lo más importante para el envejecimiento saludable también es el estar desde este.
1: Muchísimas gracias, doctora. Este tema tan importante como es la hidratación de las personas mayores, y hemos tomado acá apuntes: 1.6 litros diarios es lo que deben consumir las mujeres, y los hombres 2 litros diariamente. Y tomen muy en cuenta estos síntomas que nos este tipo de conductas que nos ha comentado la doctora, que pueden determinar que no hay una buena hidratación. Doctora, muchísimas gracias. Nos estamos mirando el próximo día sábado, y que disfrute pues el resto de día. Si es que está en el trabajo, pues que sea un día ahí que vayan muchos pacientes y que reciban todos esos consejos que usted nos brinda cada fin de semana. Gracias, doctora.
0: Gracias a todos y no se olviden a moverse, que eso ayuda a tener la mejor calidad de envejecimiento que podamos. Nos vemos el próximo sábado.
1: Hasta el próximo sábado. Ha sido la doctora Caterine Montenegro que nos ha acompañado en el segmento Aprendiendo a Envejecer. Mi querido Esteban, no sé si nos vamos a una pequeña pausa y regresamos con el siguiente segmento de este espacio de Palabra Mayor, esta propuesta de comunicación. Aquí no estamos como trabalengua, que fomenta los derechos de las personas mayores y la búsqueda y construcción de una cultura positiva alrededor de lo que significa caminar hacia la vejez y vivir las vejeces. Regresamos en un momentito más, que ya tenemos a nuestra siguiente invitada.

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6: Muchísimas gracias a cada una de las personas. Estamos mirando acá los mensajes que nos llegan a través del chat, que están pendientes de esta programación de Palabra Mayor en este día sábado 21 de junio. Un saludo especial a Wagner Abril, a Marcelito Pérez, acá a Lida Lara, a Amparito Isa desde el sur de Quito, al doctor César Hermida, el querido amigo que nos está sintonizando también, miren, desde Cuenca. Y por acá tenemos también a las buenas amigas que son parte de Saji, también a Paola, a Sole, a la Eve, que les mandamos un saludo cariñoso, a Carlitos Benavides también, a cada una de las personas que, como digo, que nos acompañan cada sábado en este programa de Palabra Mayor. Y me da mucha alegría presentarle a nuestra siguiente invitada en este segmento de La Experiencia Cuenta, donde hemos tenido las voces de las personas mayores, pero hoy tenemos una sorpresa muy especial porque le tenemos a la doctora Gabriela Calderón. ¿Quién es la doctora Gabriela Calderón? Pues ella es especialista en geriatría y gerontología, es magíster en este campo, es graduada por la Universidad Católica del Ecuador, es magíster en gerencia en salud y desarrollo local en la Universidad Particular de Loja, tiene también otro título como magíster en peritaje médico y medicina evaluativa en la Universidad de Barcelona, es magíster en dolor clínico, tiene un diplomado en neuroevaluación cognitiva y manejo en la Universidad San Marcos de Perú, es docente de la Universidad Católica del Ecuador del décimo nivel, actualmente médico tratante de geriatría en consulta externa y teleconsulta en el Hospital de Atención Integral del Adulto Mayor en Quito, y como les decía, es docente también de la Universidad de Indoamérica de la Facultad de Medicina. Así es que, doctora Gabriela, qué gusto tenerle en este espacio de Palabra Mayor. También es parte de la Sociedad Ecuatoriana de Geriatría y de Gerontología. Adelante, doctora, qué gusto tenerle, como le decía, en este espacio de Palabra Mayor.
7: Buenos días, Clever. Muchísimas gracias por la invitación. Estoy muy feliz. Y para mí es un honor estar haber aceptado la invitación y poder hablar de este tema tan importante que es el maltrato en el adulto mayor.
6: Sí, gracias a usted, doctora. Yo decía en el comentario inicial que el 15 de junio, pues es esta fecha en la cual se toma conciencia sobre los casos de abuso y maltrato que existen en la vejez, pero lo ideal sería que no solamente ese día hablemos de este tema, sino que vayamos más allá de recordar esta fecha o de conmemorar, porque no podemos celebrar el maltrato a la vejez, sino más bien el buen trato hacia las personas mayores. Y bueno, usted es una profesional muy jovencita y eso nos llena de mucha alegría, porque cada vez vemos que la juventud se está inclinando por este noble trabajo y la formación académica tan excelente como tiene usted para tratar el tema de los adultos mayores. Y quisiera un poquito antes de entrar en la temática, ¿cuántos geriatras existe en el Ecuador? Porque por ahí empezamos también con un tema que nos preocupa muchísimo alrededor de también de la parte académica, ¿no? ¿Cuántas universidades están formando la carrera de geriatría en el país, tomando en cuenta que somos más de 1.500.000 personas que estamos sobre los 65 años de edad? Pero si le sumamos el grupo entre 55 y 64 años, que también nos hace falta, pues ya la atención especializada es más preocupante la situación.
7: Bueno, al inicio, bueno, la geriatría es una carrera nueva aquí en el país. Uh-huh. Hace más o menos ya 6 años, yo terminé mi posgrado hace ya unos 5 años. Yo pertenecía a la segunda corte. Entonces, más o menos en unos 6 años, apareció la primera corte en la Universidad Católica del Ecuador. Uh-huh. Actualmente, la Universidad Católica del Ecuador es la única universidad que forma médicos como posgradistas, o sea, médicos geriatras. Tiene el posgrado de geriatría. Pero antes, sí, hace unos años, antes de que esto pasara, la Universidad Central del Ecuador formó la primera línea de geriatras, que, bueno, fueron nuestros tutores, ¿no?, al momento. Y la mayoría de nuestros tutores venían estudiando ya del exterior. Como no había aquí la especialidad, la mayoría de nuestros profesores, quienes nos formaron, vienen de España, en su mayoría. Entonces, antes, cuando recién nos empezamos a formar, éramos 50 geriatras en el país. Al momento ya somos un poco más de 200 geriatras en el Ecuador. Y seguimos formándonos. Seguimos con las cortes que está formando la Universidad Católica cada año, y ha tenido sedes ya en otros lugares, ya no solo en Quito. Hay sede en Manabí, hay sede en Riobamba, entonces nos estamos formando ya más ampliamente para poder cubrir en un futuro la gran falta que va a ser para poder atender a los pacientes mayores de 65 años, que como política aquí se nombra a un adulto mayor de los 65 años para arriba.
6: Así es, y les comento, doctora, me corrige si estoy equivocado, en el Ecuador existe un hospital de atención integral para las personas mayores, que está ubicado en Quito. Quienes no conocen, es por el norte, por el sector de San Carlos. Y en Riobamba hay otro hospital también que tiene estas características de atención integral para las personas mayores. ¿Y por qué cito esto? Porque les decía, para una población de más de 1.500.000 personas, apenas hay 2 espacios especializados para la atención de las personas mayores. Pero ya entrando en el tema, doctora, muchas veces hablamos del maltrato, y el maltrato está invisibilizado de alguna manera para las personas mayores. Y usted, que tiene esta experiencia del día a día, del trabajo en el hospital de atención integral, del trabajo en sí, de esta vocación que significa elegir esta especialidad que está orientada al bienestar de las personas mayores, no solo en la parte física, sino también en la parte psicológica, ¿qué tipos de maltratos nomás existen actualmente? Hay una clasificación, de alguna manera, por decirlo así, de la Organización Mundial de la Salud, pero si usted nos puede comentar, pues le agradecemos muchísimo, para que nos oriente también y tomemos, por favor, conciencia, quienes nos escuchan y quienes nos están mirando, de lo que significa el maltrato y sobre todo las consecuencias en una persona mayor.
7: Claro, sí, hay varios tipos de maltrato, ¿no? Ya la OMS es quien... El concepto en sí es el daño o omisión de realizar algún daño al adulto mayor. La mayoría de veces es por personas que tiene confianza. Por ejemplo, aquí vienen los diferentes tipos de maltrato, que en la mayoría se ve cerca de su entorno familiar. Uh-huh. Viene el maltrato por omisión, es decir, muchas veces es por el cuidador principal, cuando tiene el sintomatario, es decir, cuando el es un solo cuidador, lastimosamente no tiene ayuda, se quema, por decirlo, y pierde la paciencia. Es algo natural en un ser humano cuando cuida solo las 24 horas a un adulto mayor y no recibe ayuda, y pierde la paciencia. Aquí viene el primer tipo de maltrato. que es muy común, que nosotros lo llamamos el de omisión. Por ejemplo, no darle la medicación cuando es debido, cuando ya pierde la paciencia, le grita, no le quiere cambiar, no le quiere cambiar, por ejemplo, el pañal, si es que ya es una demencia o una enfermedad muy avanzada, porque en esos tipos de pacientes que ya son dismóviles, que ya son pacientes que tienen una demencia muy avanzada, es muy difícil cargarlos, es muy difícil conseguir el dinero económicamente para poder los pañales. Entonces es un estrés muy fuerte para el cuidador principal. Y aquí viene, ¿no? Este tipo de maltrato. Un maltrato muy común es el de la salud. Hay algo que se llama edadismo. El edadismo es el hecho de que tratemos al adulto mayor solamente por el número, ¿ya? Y lo que se tiene que hacer es tratar al adulto mayor por la funcionalidad que tiene, no por la edad. La edad es, como le digo, un número, y hemos visto muchos pacientes que tienen un envejecimiento saludable y que pueden tener 90 años y simplemente una funcionalidad de una persona de 80. Y muchos médicos hay en los hospitales, la mayoría diría yo, ni siquiera se dan cuenta de que lo importante es examinar al paciente, ver su funcionalidad y ahí tomar decisiones. Simplemente ven la edad y a veces ni siquiera solamente escuchan que tiene más de 85 años y simplemente dicen, no, por la edad no se le puede operar, no se le puede hacer este procedimiento, simplemente por la edad. Este es un gran maltrato que se produce a nivel de la salud. Otro maltrato muy común es el financiero. Llamamos maltrato financiero. ¿Por qué? Porque las personas, como dije, de confianza alrededor de del familiar, los terrenos, las herencias, pueden hacer que, y hemos visto mucho en el hospital, que cambie a las personas. A los hijos, sobre todo a los hijos, se pelean entre ellos, quieren que el familiar, simplemente se olvidan de que son sus padres y lo único que les importa es tener la herencia o que el padre les firme o la madre les firme el dinero, lo que se necesita para tener el dinero y sus herencias antes de que muera el paciente, antes de que fallezca. Este es un tipo de maltrato bastante común que lastimosamente es lo que desune a la familia. Es muy triste esa parte. Y los maltratos, los otros tipos, esos son uno de los más comunes, los tres tipos de maltrato más comunes. Bueno, viene el maltrato sexual. El maltrato sexual no solamente quiere decir que va a tener, como le digo, como penetración, ya en su forma sexual, sino puede ser caricias, pueden ser es súper común en personas que no pueden comunicarse, ¿no? Uh-huh. Y lo más común también es que sea con personas que están cerca de la paciente, incluso el cuidador o la cuidadora. Uh-huh. Es por eso que siempre tenemos que vigilar. Los médicos siempre tenemos que vigilar esa parte de una persona, de un adulto mayor, que no tenga signos de alguna, como, o sea, signos de un maltrato físico, sexual. Ajá. Y otro tipo de maltrato es el que se forma a partir de en los centros gerontológicos. No hablemos de guarderías, hablan de guarderías, pero ellos no son niños.
6: Exacto.
7: Son los centros gerontológicos lo que se tiene que ya tomar como término, centros gerontológicos permanentes y los diurnos. Entonces, en los permanentes también hay bastante maltrato. ¿Y cómo nos damos cuenta? Porque tiene úlceras por presión. Cuando un paciente tiene úlceras por presión es porque no se le está moviendo. Eso es un criterio para saber que no se le está tratando bien al paciente. Otro, que los pacientes, la funcionalidad del paciente va disminuyendo cuando entró al centro gerontológico. ¿Por qué? Porque simplemente no le están haciendo estimulación, no le están sacando los cuidadores, en este caso los cuidadores del centro gerontológico. La medicación muchas veces incluso para que no esté, entre comillas, molestando mucho, les dan mucha medicación para que queden los pacientes muy dormidos o lo peor, ¿no? Lo que es amarrarles. Es lo peor que puede pasar en un adulto mayor, incluso pasa en los hospitales, cuando están muy hiperactivos, lo que nosotros llamamos un delirium hiperactivo, es decir, el paciente está muy, muy despierto, lo único que hacen es amarrarles, y nosotros podemos ver eso en lesiones, en las muñecas, que es lo que hacen al amarrarlos, ¿no? Uh-huh. Que eso es lo peor que se le puede hacer a un adulto mayor, lo peor. Y otro tipo de maltrato es el tratarle de infantilizar al adulto mayor. No son niños. La mayoría de personas dice que son niños, que otra vez son niños. Son adultos mayores que se portan como niños. Y no, eso es otro tipo de maltrato, el infantilizar al adulto mayor. Entre estos son los principales.
6: Uh-huh. Y sabe que le hemos estado escuchando con mucha atención, y seguramente quienes también están sintonizando las frecuencias de nuestra radio están relacionando lo que acaba de decir usted con muchos casos de la vida diaria cuando se tiene cerca a un familiar. Y es triste el hecho de percatarnos de que la mayoría de estos casos pasan invisibilizados, de que no son denunciados tampoco, porque obviamente el paciente o el adulto mayor tiene miedo de denunciarle, porque pronto el maltrato fue realizado por un hijo o por alguien muy cercano a la familia. Y el tema del cuidado también, cómo en determinados momentos rebasa los límites, yo diría, del amor, y ya no se sabe qué hacer. Entonces ahí son temas así como muy, muy fundamentales, esto de la necesidad también de humanizar de alguna manera la atención en los hospitales hacia los adultos mayores. Uno se mira en el Seguro Social unas filas enormes desde la madrugada ahí tratando de conseguir un puesto. Entonces también vemos que esas formas de maltrato que de alguna manera estamos normalizando, doctora, como que decimos, sí, es parte de la vejez, lo que usted decía, cuando les tratamos como niños, ¿no? Sin respetar la trayectoria de vida que tiene esa persona, la experiencia, todo el cúmulo de saberes que tiene. Y en el caso de los cuidadores, doctora, usted tiene mucha más experiencia en este caso. No existe la formación acá, y ahí hace falta una política pública de cuidado para las personas mayores, porque, como le decía, muchas veces cuidamos desde el amor, pero no es suficiente en ese sentido. Entonces ahí como que hay una tarea también, doctora, de que se empiece el Estado empiece a sintonizar con estas realidades, porque como usted bien decía, cada vez va a haber más personas mayores, y cuando llegue ese momento, y si no estamos preparados, pues la situación va a ser mucho más compleja.
7: En realidad, todo está en la educación, en la educación no solamente de los cuidadores, en la educación de los familiares. Primero el núcleo familiar. El núcleo familiar tiene que saber lo que está haciendo, tiene que saber cómo cuidar al adulto mayor. Por ejemplo, en nuestro hospital nosotros tenemos varios talleres. Uno de los talleres que tenemos es el taller del cuidador, en donde se le enseña a los familiares o a los cuidadores cómo tratarle al paciente en el estado en el que esté. Sí, por ejemplo, cómo cargarle, cómo tratarle para que no se enoje. Es un taller de educación que sirve bastante sobre todo para las personas que están cercanas al adulto mayor, para que sepan cómo cuidarle. Tiene el taller, es muy, muy importante, porque no solamente es cómo les enseñan cómo tratarles, por ejemplo, físicamente, sino también tenemos las clases de psicología para el adulto que tiene sobrecarga, porque muchas veces tienen el síndrome de Sarit, que es el de sobrecarga del cuidador. Tenemos el taller de sobrecarga del cuidador para que sepa cómo manejarse, cómo tener ayuda por parte de trabajo social. Ahí participa trabajo social también, les enseña qué es la LOPAM. La LOPAM es la ley orgánica de personas adultas mayores, uh-huh, que está aquí al momento vigente en el Ecuador, pero no muchas personas la conocen. Entonces, nos encargamos nosotros de enseñarles que esa ley existe, qué es lo más importante. Por ejemplo, el hecho de que, bueno, el 50% de, los adultos mayores, como sabemos, tienen el derecho de pagar el 50% de todo lo que
6: servicios públicos
7: van a pagar.
6: Y todo eso, ajá.
7: Ajá, tienen también el derecho de que sean cuidados, ¿ya? Es decir, los tienen que ser cuidados cuando tienen alguna discapacidad ya, por los hijos, es una obligación. Segundo, si es que no tiene hijos, si es que no hay hijos, por ejemplo, son adultos mayores que en realidad salen de esa parte o solamente ha tenido un hijo y tiene alguna discapacidad, en la siguiente línea para cuidar al adulto mayor, como es obligación, es el nieto. Y después, uh-huh, es que sigue vivo el adulto mayor, el bisnieto. Es obligación, es una obligación que tiene. Muchas veces en el hospital, bueno, en los diferentes lugares, escuchamos que lo típico, yo también tengo familia, yo tengo que encargarme de mis hijos, yo tengo eso. Pero la ley, y como yo creo que también como hijo, ya como hija, es algo que le debo a mi papá y a mi mamá, porque ellos me cuidaron y ahora es mi turno. Y también se ha visto que cuando nuestros hijos ven el ejemplo, ven el ejemplo de que nosotros cuidamos a nuestros papás, es muy seguro que ellos van a hacer lo mismo con nosotros. ¿Cuándo se tiene un vínculo? Ahora, cuando no se tiene un vínculo, igual es obligatorio, pero es más difícil que el cuidador o el hijo o la persona con la que no han tenido un buen vínculo durante su vida, le cuide de una manera adecuada al adulto mayor. Aquí también puede haber maltrato, ¿no? Y claro, los padres, si es que están todavía con una cognición bien puesta, en realidad no prefieren no denunciar el caso porque son los hijos.
6: Y recordaba mientras le escuchaba, alguna vez que tuvimos la oportunidad de aplicar un proyecto justamente para crear estas redes sociales, estos grupos en donde se reúnen las personas mayores en las comunidades indígenas, y visitamos un centro gerontológico y estaban en la hora del baño, ¿no? Yo le preguntaba a una de las chicas que se encargaba del cuidado, le decía, ¿y por qué no le cierran las cortinas a la señora que se está bañando, ¿no? Y recordar eso, porque eso es una violación al derecho de la privacidad, ¿no? Porque sea una persona mayor no significa que hay que restarles ese derecho, al espacio, a la intimidad que tiene un ser humano. Lo que usted mencionaba, el tema de las herencias, del despojarles del patrimonio que han conseguido durante su vida, también es algo que se ve día a día y que es muy sumamente preocupante. Pero también esa necesidad, como usted bien dice, de conocer la ley, de conocer cuál es el marco legal que nos protege como personas mayores, y el sembrar ejemplo, porque lo que usted dice, en verdad acá lo repetimos muchas veces, lo que se haga hoy estamos sembrando para cosechar mañana, y ese mañana va a ser casi inmediato. Porque qué tipo de relación tenemos con nuestros padres, con nuestras madres, con nuestras abuelas, con nuestros abuelos, y eso están mirando los hijos. Y cuando hablamos de los hijos también uno se queda pensando qué va a pasar con las nuevas generaciones, doctora, que ya no son familias numerosas, sino más bien son familias que está los muchachos ahora ya no desean tener hijos, no están dentro de sus objetivos casarse, y hay uno también se pone a pensar cómo va a ser la vejez de ellos, ¿no? ¿Cuáles van a ser sus apoyos? Son temas en realidad que le vamos a continuar invitando, doctora, porque nos parece muy interesante que profesionales como ustedes de la Sociedad Ecuatoriana de Geriatría, de Gerontología, podamos plantear así todo este tipo de temáticas que amerita de manera urgente, yo diría, en el país. Acá, queridos amigos y amigas, el envejecimiento de la población está pasando de una manera sumamente acelerada, de una manera muy rápida en relación a lo que ha pasado en países de otros continentes, como de Europa, en donde este proceso significó pues muchos más años de vida. Ya para ir cerrando esta entrevista, doctora, y agradeciéndole infinitamente por su tiempo, estamos en fin de semana y usted ha hecho un paréntesis dentro de sus actividades. ¿Qué debemos ¿A qué acciones debemos tomar más que decir el 15 de junio es el día de la toma de conciencia en contra del abuso y maltrato en la vejez, pero ya como hijo, como padre o de pronto incluso como abuelo, ¿qué debemos hacer? ¿Por dónde empezar, doctora? Porque a veces uno se queda con esa preocupación de que hablamos, pero se queda el tema al aire, ¿no? No se transforma en acciones concretas, lo que usted mencionaba también. ¿Cuánta falta hace un marco jurídico o espacios donde se pueda denunciar este tipo de casos, que exista un defensor de las personas mayores? ¿Por dónde empezar, doctor? Esta sí es una tarea y una pregunta de examen.
7: Primero, trabajo social. Ya, trabajo social es quien va a guiar a las personas haciendo como una audiencia, más o menos. Por ejemplo, en el hospital, ya lo primero que hacemos es trabajo social. Una reunión en donde tienen que acudir los hijos para poder hacer, ver quiénes van a cuidar al paciente en tal día, a poder comunicarse entre ellos, porque a veces se pelean entre ellos mismos. Uh-huh. Si esto no funciona, el siguiente paso es ir a lugares como, por ejemplo, el poder denunciar el caso en a las tres Marías, puede ser uno. Uh-huh. El otro, en lo que es hay un lugar en donde podemos ir a denunciar el caso solamente para los adultos mayores y niños. Ajá. Otro consejos, es ir los, directamente.
6: Los consejos de protección de derechos tal vez puede ser un espacio que casi todas las municipalidades tienen.
7: Sí, hay también en todo lo que es el ministerio también. En lo que es la alcaldía, tiene un espacio también. Pero el más importante sería acudir a las instancias del MIES. Uh-huh. El MIES es el órgano rector de todo lo que se hace con el adulto mayor. Entonces, las denuncias realmente cuando son muy peligrosas, el adulto mayor es tiene un maltrato demasiado fuerte, o está solo o está en calle, es el MIES, el órgano rector, el que se encarga de velar por todo. Básicamente también en la ley del adulto mayor tenemos para poder cuidar al adulto mayor, por ejemplo, que esté en calle, que está abandonado, tenemos el 5% de un centro gerontológico para que nos dé un espacio para poder llevar a este adulto mayor que se encuentra en la calle. Es larga la fila de espera, algunos incluso llegan a morir antes de poder llegar a este espacio, pero eso es algo que dice la ley, ¿no? Algo que quería decir también es que es un consejo que les doy a los familiares que tienen a adultos mayores en centros gerontológicos, más permanentes que diurnos, okay, que siempre se fijen. Cuando van a visitarles o cuando van a llevar al médico, ellos que le vean, que no tenga nada en las manitos, nada de moretones, que no tengan escaras, porque eso es un maltrato por parte del centro gerontológico, que por cierto, son la mayoría no son aceptados por el MIES, sino son se han hecho sin ningún permiso.
6: Como un negocio, doctora, hay que decirlo.
7: Como
6: yo
7: un
6: creo
7: negocio.
6: Que directamente como un negocio y no cuentan con los profesionales que demanda justamente la reglamentación del MIES, ¿no? Que otorga también estos permisos y muchas veces se hace negocio con las personas mayores. Eso creo que es un tema también sumamente delicado y nosotros les diríamos desde el lado de la comunicación, hablen con sus hijos sobre la vejez, hablen con sus hermanos. Cuando estamos entre amigos, en reuniones sociales, nunca hablamos de la vejez, doctora. Y también como que son los espacios de tomar conciencia. Acá muchas veces cuando han venido invitados a Palabra Mayor les decimos ¿cómo te imaginas o cómo quieres vivir tu vejez? Y es como una pregunta que, caramba, eso nunca me he puesto a pensar y que creo que hay que tomar mucha conciencia de eso también. ¿Cómo queremos vivir la vejez? ¿Con qué recursos vamos a llegar? ¿Con qué ayudas? ¿Con dónde queremos vivir nuestra vejez? Esas preguntas son un eje, yo diría, transversal, como decía muy bien la doctora, también en el sistema educativo. Le comprometo públicamente, doctora, para que nos acompañe en otro programa, porque han quedado muchos temas pendientes por hablar. Yo le agradezco infinitamente, como le decía, su disponibilidad de tiempo, el compartir sus conocimientos, no solo desde la formación académica, sino también del día a día en su trabajo. Y le estaremos invitando a un próximo programa. Hoy vamos a despedir el programa y le pido que escuches una canción de Serrat muy hermosa, muy bonita, que dice que la jubilación no significa el fin, sino más bien es la posibilidad de seguir siendo un protagonista y de seguir siendo una persona activa, y que todas las decisiones que se tomen pues tienen que ser con la participación nuestra. Nada sin nosotros, sin nosotras, las personas mayores. Muchísimas gracias a la doctora y a cada una de las personas que han sido parte de este programa de Palabra Mayor. A nuestro querido amigo Esteban Bustamante y a Carlitos Minango, les agradecemos también infinitamente por haber sido parte de este espacio de Palabra Mayor. Y a Esteban, la lección y recomendación para esta semana es a cuidarse muchísimo su salud, por favor, Esteban. Y les dejamos con esta canción muy hermosa que nos hace reflexionar también lo que significa llegar a ser una persona mayor. Nos estaremos mirando y escuchando el próximo día sábado.

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2: Son las 11 horas. 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
3: Hola, hola, hola, bienvenidos nuevamente a Pichincha al Día. Hoy más futboleros, más mundialistas que nunca.
4: Con la fiebre mundialista.
3: Con la fiebre mundialista. Y para poder hablar sobre fútbol y todo lo que tiene que ver alrededor del deporte ecuatoriano, hoy nos visita el profe Valencia.
4: Bienvenido, bravo.
3: El profe José Valencia es el coordinador
4: de las escuelas deportivas de la prefectura.
3: ¿Cierto? Entonces, profe, bienvenido. Gracias por visitarnos una vez más aquí en el búnker de Pichincha al Día.
5: Muchas gracias por la invitación y siempre a las órdenes.
4: Sí. Genial. Nosotros estamos con nuestras camisetas de Ecuador porque la fe es lo último que se pierde. Y si le diste una oportunidad a tu ex, ¿por qué no seguirle dando a nuestra selección? El profe también vino con su camiseta de las escuelas deportivas, pero tiene también su propia camiseta de Ecuador, miren. Está lindísima y con Valencia.
5: Con el número de la suerte.
3: Hacho. El número de la suerte. ¿Con ese número jugaba, profe?
5: Ese fue el que más partidos tuve con él, el número 19. Y con el que más cosas importantes conseguí.
3: Dentro de su trayectoria futbolística, profe, ¿es posible pedir el número o le asignan y ya se repite el 19?
5: Depende, muchas veces cuando llegas te asignan un número y si no, tú en el camino vas viendo si es que ya está asignado a alguien, después hablas con el utilero o el profesor, te dice, bueno, mi número, por lo general el número de la suerte, no dice mi número tal, te asignan.
3: Ah.
5: O si no te dicen el número es 24, 5, lo que sea, y ya te toca jugar con ese.
3: Sí,
5: yo jugué primero con el número 3, después con el número 5, el 24 y el 19.
3: Ah,
5: y el número 6. Y el número 6 en la selección, sí.
4: Oye, pero el Mundial en verdad nos emociona un montón, ¿no? Nos convoca, están siempre reuniéndose las personas alrededor de varios eventos, en las plazas, en un montón de lugares para ver los partidos. ¿Cómo se siente usted ahora que estamos en este Mundial?
5: No, es lindo poder juntarte con amigos que muchas veces no tienes tiempo, ¿no? Y es un espacio donde, por el tema de los partidos del Mundial, llegas, llamas, sí, estoy en tal lado, juntémonos para ver el partido.
4: ¿Y con qué figuras nomás se ha juntado usted?
5: Hace poco estuve con el papá de Carlos Grueso Mayor, estuve con el Quinito Méndez conversando también, con La Sombra, con Neisser, hemos conversado un poco sobre el tema del Mundial. El fin de semana estuve con el Choclo también conversando, entonces siempre estamos ahí, gente del pueblo en contacto sobre el tema del fútbol.
3: Qué genial, profe. ¿Y qué debe suceder? Aparte de un milagro, no, mentira. ¿Qué debe suceder? ¿Qué debe suceder para que Ecuador tenga la posibilidad de clasificar después, obviamente, de esa última derrota que tuvimos, inesperada? Porque jugamos, belleza jugamos.
4: Claro.
3: ¿No? Estuvo lindísimo el partido.
4: Nos faltaron los goles, nos faltaron las definiciones.
3: Los goles.
4: Un palo por ahí.
5: Yo creo que lo más importante es el planteamiento que se pueda manejar en ese partido. Creo que son dos partidos, historias diferentes. Costa de Marfil fue otro partido. Ese partido es diferente contra Curazao. No nos podemos confiar, tomando en cuenta que la gente tiene ese optimismo de que perdieron 7-1 contra Alemania, pero es un equipo que va a querer mostrarse también.
3: Y que viene de una isla chiquita y probablemente dicen, no hay mucho fútbol, dicen.
5: Yo creo que la gente tiene que empezar a entender que los chicos de la isla no viven en la isla. Todos son holandeses, todos viven en Europa, todos son de la colonia holandesa, de Países Bajos. Entonces, conozco bien el tema y por eso lo pongo.
3: Curazao.
5: Curazao es colonia de Países Bajos. Entonces, todos los chicos juegan en Holanda, juegan en Alemania, juegan en la segunda de Inglaterra. No son chicos.
3: Claro, Curazao
5: por ahí,
3: Papiamento. Que es su original, pero hablan
5: neerlandés. Hablan neerlandés y hablan español también. Entonces,
3: ¿y usted jugaba? Pues
4: sí, también habla. A ver, unas palabritas que nos puede enseñar.
5: Por eso les digo que no es de confiarse, porque los chicos están muy bien preparados, tienen un buen entrenador que dirigió la selección holandesa también, que es Dit Advocaat. Entonces no es así nomás de decir, les vamos a ganar.
3: Claro.
4: ¿Cómo se dice? Haz el pase.
5: Have the pass.
3: Sí se puede.
5: ¿Cómo se dice? A ver, sí se puede. Like Kunendel.
4: Wow. Y en nuestra selección tenemos varias figuras que además inspiran a los niños, las niñas, los adolescentes. Tenemos nuestras escuelas deportivas. ¿Cómo se sienten ahorita estos niños, estos adolescentes, al ver que está nuestra selección en el Mundial?
5: Es algo muy importante, ¿no? Ellos se ven reflejados en esos ídolos que tienen ahora, en Messi, en Cristiano Ronaldo, acá en Ecuador, en Moisés, en Piero, en Pacho, en todos los chicos que están en el Mundial. Entonces, es ahora cuando los niños se interesan más en el tema deportivo, más en el tema del fútbol.
3: Ahora, claro, es la inspiración de muchos niños, niños y adolescentes, pero también ahora es la inspiración de muchas chicas.
4: De las señoras.
5: Las señoras. Y sí, por ahí tuvo su episodio en un partido, pero bueno, son cosas que pasan y también es parte de, ¿no? Parte del espectáculo, parte del fútbol. Y es lindo porque también conlleva que el chico sea más conocido y que muchos chicos, yo te digo, en el tema futbolístico, Piero para nosotros en Esmeralda es un referente muy importante ahora, ¿no? Sí. Es como Pacho en Quinindé, yo soy de Quinindé, conozco a Pacho, conozco a Angulo, a Nilsson, son gente del pueblo y que ahora todo, o sea, el pueblo está volcado en el tema futbolero por el tema de estos chicos que están jugando un mundial. No hemos tenido muchos mundialistas de Quinindé, pero ahora tenemos dos chicos referentes de nuestro pueblo que están jugando mundiales y te das cuenta que ahora los partidos los transmiten en Quinindé, en la Concordia, en la Unión, pasan coliseos llenos porque están viendo a la inspiración que son estos chicos, ¿no?
3: Este tema de la inspiración y la motivación que está detrás del deporte, porque claro, tú hablas con un niño y te dice, yo admiro, conozco a Messi, a Cristiano Ronaldo.
4: Siempre están pendientes de sus partidos.
3: Total, por ejemplo, se quedan con imágenes impactantes, ¿no? Tengo el caso de mis nenes y ellos dicen que Cristiano Ronaldo un día hizo a un lado una bebida.
4: Prefirió el agua.
3: Ajá, hizo a un lado la gaseosa y dijo, no, agua, agua.
4: Claro, que es más saludable.
3: Y se quedaron con eso. Y se quedó, ¿y por qué?
4: Se les marcó.
3: Claro, entonces si Cristiano Ronaldo toma agua, yo voy a tomar agua. Entonces se empiezan a convertir en estos,
4: digamos, referentes,
3: no solamente a nivel del deporte, sino también de este estilo de vida saludable, porque un deportista debe tener un estilo de vida saludable, o sea, no hay a dónde ir.
5: Claro, eso es bueno que ellos, los chicos estén tomando como ejemplo ese tipo de situaciones que son positivas para en el tema de la alimentación, para el tema deportivo, pero también hay que tomar en cuenta que muchas veces, en ese momento el fútbol, si antes uno se daba cuenta, y eso lo hablábamos ahora que sube en un encuentro fuera del país, que si uno se da cuenta, antes en las alfombras rojas estaban siempre la gente, los actores, la gente del cine y todo eso. Uh-huh. Ahora siempre invitan a los futbolistas.
3: Uh-huh. Qué loco, uh-huh. ¿No?
5: Es loco, ¿no? Sí, ¿quién sí? Si hablábamos de los años 90, no pasaba eso. En los años 90 el fútbol era el futbolista, entrenaba y se iba a su casa. Ahora todo gira alrededor del fútbol.
3: Total.
5: Si un futbolista sale.
3: Las marcas,
5: las fiestas, los conciertos, o sea, todo.
3: Documental. Netflix está lleno de series de fútbol.
5: Es rarísimo.
4: Sí, es verdad.
5: Es rarísimo y está bien, ¿no? Está bien, pero también eso conlleva que los chicos que entran en el tema del fútbol vean también eso. Entonces, los niños ven como ejemplo todo lo que hace un futbolista.
3: Uh-huh. Total.
5: Y entonces también hay que entender que eso hay que tratar de controlarlo y mermarlo, porque está bien que un chico quiera ser futbolista y que tome estos ejemplos positivos como el tema de la bebida, que es mejor tomar agua que tomar gaseosa, el tema de la alimentación, pero también hay que tomar en cuenta que ese tipo de situaciones como que el show, el tema mediático y todo eso también le saca el foco. Oye, exactamente.
3: Uh-huh. No sé si a ustedes les pasa, profe, en las escuelas deportivas, yo he visto, ¿no es cierto?, en las academias de fútbol, que ahora muchos chicos se ponen la pantaloneta de fútbol bien abajo. ¿Por qué? Porque lo vieron en este jugador famosísimo del Barcelona de España. Siempre no puedo pronunciar el nombre. Lamine Yamal. Ven eso, ¿no? Y dicen, es que está a la moda. O sea, si él juega así fútbol, yo también.
5: Exacto. Entonces ahí es donde yo quería llegar con ese tema. Que siendo tú un referente y un ejemplo, está bien hacer cosas, pero también tienes que entender que detrás de ti hay un montón de chicos que te ven como un ejemplo.
3: Total.
5: Y por eso hay que tratar de manejarse de una forma que te permita ser ejemplo positivo para los chicos, porque si no, tienes ahí millones de niños en el mundo con la pantaloneta acá.
3: Y qué gran responsabilidad para también.
5: Exactamente. Entonces tú eres no solamente eres un futbolista, eres una imagen representativa para millones de chicos en el mundo.
4: Vemos que mueve un montón de cosas, ¿no? Alrededor. Tenemos en la provincia de Pichincha varias escuelas deportivas en toda la provincia, en todos los cantones, con niñas, jóvenes que son parte de estas escuelas. ¿Por qué incentivar el deporte, profe? Porque es importante estos espacios, primero que son gratuitos, tienen espacios donde ellos pueden mejorar sus habilidades, espacios gratuitos, se les dota de uniformes, de todo el equipamiento. ¿Qué oportunidades les da a los niños?
5: Primero, te digo, es importante por el tema de la formación. Cuando tú entras a una escuela deportiva, empiezas a tener mucha más disciplina. Y eso lo hemos comprobado con padres de familia que han venido y nos han dicho: el chico antes no quería hacer los deberes, no quería ir a la escuela, ahora tiene más disciplina, se levanta más temprano, trata de hacer sus tareas a tiempo para poder tener el espacio y asistir a la escuela deportiva. Entonces estamos dando un espacio para que los chicos usen de buena forma su tiempo libre. Sí, quisiéramos que todos fueran profesionales, pero sabemos que no es así. Sabemos que la dinámica del fútbol, del deporte como tal, de alto rendimiento, es diferente. Muchos tienen oportunidades, muchos no. Muchos pueden llegar, hay otros que llegan y después en el camino se van quedando. Pero lo más importante es que esto les permite a ellos tomar buenas decisiones. Educarse, uno siempre está inculcándole la educación, el tema de la preparación, el tema de escuchar a sus padres, el tema de ser una persona de bien, el tema de la colaboración, de la cooperación, el tema de jugar en equipo. Entonces, todo ese tipo de cosas conllevan a que el niño tenga una formación más general y no solamente diga: si yo no juego fútbol, se me acaba la vida. Uh-huh. La idea es que él diga: bueno, yo quiero ser un deportista de élite, sí, pero como yo quiero ser deportista de élite, hay un millón de chicos que quieren serlo.
3: Y entonces, sigue siendo también

0: los chicos que pasan por ahí, el mismo hecho de entrenar, el mismo hecho de jugar partidos cortos en los entrenamientos, eso de aprender a perder y saber que es un espacio que es parte de un proceso que te permite crecer, porque en la vida te vas a encontrar con situaciones que no van a ser siempre positivas, pero que sabiéndolas asimilar de buena forma, puede ser que ese momento negativo te lleve a que más adelante se te presente una situación que la puedas asimilar de buena forma y es un escalón más arriba. Entonces, entrenar, el disciplinarte, el jugar, el estar con otro tipo de chicos que por ahí todos no tienen las mismas posibilidades económicas dentro de las escuelas que son para personas de escasos recursos, pero siempre hay uno que tiene un poquito más. Y ahí te das cuenta de que hay muchos chicos que tienen algo más que los otros y siempre están intentando ayudar, intentando colaborar. Y eso permite que los chicos también no se sientan aislados y empiecen a sentirse parte de.
1: Y un plus, algo que me parece muy importante, es que ellos van formando un hábito a hacer ejercicio, a estar activos, porque muchas personas no somos como acostumbradas a estar en actividad física, a veces tenemos trabajos de escritorio, entonces más bien ellos ya van desde chiquitos haciendo hábito al deporte. Profe, ¿cómo pueden ser parte de las escuelas deportivas para que las mamás, los papás que están escuchando, sepan qué requisitos se necesitan, dónde pueden inscribirlos, dónde acercarse?
0: Las escuelas deportivas están ubicadas en los 8 cantones de la provincia. Tenemos escuelas de fútbol, de básquet, atletismo, natación, ajedrez, breaking, calistenia, BMX, box. Pueden acercarse a cada una de las escuelas deportivas en los diferentes lugares, las ligas barriales, parroquiales y cantonales, llenar la ficha de inscripción con la cédula del niño y la cédula del padre y automáticamente forman parte de la Escuela Deportiva de la Prefectura, o llamar a los números de teléfono de la Prefectura, que hay la extensión de deportes, y ahí les daremos toda la información que se requiere para formar parte de esas escuelas.
2: Creo que es una gran información para que ahora que los padres están buscando una alternativa, que sus hijos ocupen su tiempo libre en cosas positivas, cosas chéveres, saludables.
1: Y además tienen espacios seguros, ¿no? Aquí los profes también aportan mucho con todo lo que se les enseña en la disciplina, en valores.
2: Y los profes, la mayoría de ellos han tenido su experiencia
1: en equipos deportivos.
2: En equipos de fútbol profesional.
0: Sí, la mayoría de compañeros tuvieron la oportunidad de jugar fútbol profesional. En el baloncesto está el profe Bando, que también fue profesional en el baloncesto. En el atletismo, el profesor Quispe, que es una persona que conoce mucho el atletismo también. Y las otras disciplinas, pues tenemos en BMX un campeón nacional que ahora está trabajando con nosotros. En el tema del boxeo tenemos también gente que está capacitada para dar esta cátedra de la disciplina como tal. Entonces intentamos contratar siempre personal que nos permita avanzar en el tema profesional para cada uno de los chicos tengan una enseñanza de calidad y de calidez para cada uno de ellos.
1: Y pensando justo en esa diversidad de gustos, ¿no? Por el deporte, por eso hay varias disciplinas en nuestras escuelas deportivas. Entonces también hay BMX, como nos mencionaba, natación, ajedrez, atletismo, deportes de contacto, breaking, calistenia. Entonces son diferentes deportes para que puedan ser parte más niñas, niños, adolescentes, para que hayan más posibilidades para ellos.
0: Sí, eso es lo que intentamos, que ningún niño en la provincia de Pichincha y en la zona rural se quede sin hacer actividad física. Entonces por eso hemos abierto el abanico de disciplinas deportivas para que intentar dentro de lo posible abarcar la mayor cantidad de niños, niñas y adolescentes que reciban ese servicio, que es de forma gratuita y que usen de buena forma su tiempo libre.
2: Genial. Profe, antes de cerrar el programa, me quedé con la pregunta que no pude concluir al inicio. ¿Qué debe pasar pues para que Ecuador pueda seguir a la siguiente fase?
0: Yo tengo mucha confianza en los muchachos. Creo que el planteamiento debe ser el que normalmente se ha venido manejando durante mucho tiempo, de colocar 4-4-2 como hemos venido jugando con los jugadores de oficio por las bandas, el sistema táctico que siempre se ha manejado, y yo tengo mucha fe que vamos a ganar y que vamos a pasar a la siguiente fase.
1: Y para el partido que viene, ¿cuánto cree que vamos a quedar?
0: Yo creo que un 2-0 sería... Sí. Un marcador.
2: Y de ahí ganarle a Alemania.
0: Ganar a Alemania, no sé, tenemos que ser un poquito más realistas, tenemos que esperar resultados y bueno, una buena presentación es importante porque después de lo que vimos el primer partido, nos quedamos con ese mal sabor de que pudimos haber hecho más, pero bueno, al final del día es fútbol.
1: Pero tengamos
0: es
1: esperanza.
0: Fútbol y el siguiente partido seguro que lo vamos a ganar y después con Alemania pues tendremos que ver, sacar un empate.
2: Sí,
0: hay
2: muchas
0: que sea
2: veces
0: importante.
2: Que el fútbol rompe las lógicas.
0: Exactamente, entonces podría ser un empate que sería muy positivo para nosotros y en base a eso para aspirar a pasar a la siguiente fase.
3: Chévere, profe, muchísimas gracias, así que ya saben, todos listos para hoy apoyar a la tri, Dieguito.
2: Esa es, entonces, bueno, no vamos a perder la fe, no vamos a perder la fe. Qué gran gestión, ¿no? Qué gran gestión de la prefectura de Pichincha, fortaleciendo el deporte de la provincia. Hace una semana escuché el podcast de la prefecta Paola Pavón, donde conversaba con Juan Francisco Aguinaga, hermano de el histórico el güerito Alex Aguinaga, y Andrea Vera, una futbolista ecuatoriana que está haciendo un gran trabajo en el fútbol internacional. Imagínate, es

0: fuera representando al país.
1: Y tenemos un gran equipo femenino.
0: Ajá,
1: también.
0: Y la perfecta conversaba con ellos dos y justo Andrea le decía, lo único que puede sacar a los niños, niñas y adolescentes

0: provincia. En el noroccidente de Pichincha avanzan proyectos que fortalecen la conectividad y dinamizan la economía local. En Puerto Quito se ejecutan los trabajos de mejoramiento de la vía de acceso al recinto Buenos Aires, una obra esperada por décadas que contempla la construcción de 1.1 kilómetros de vía asfaltada y obras de drenaje que garantizan una infraestructura más segura, duradera para sus habitantes. A esta intervención se suma la entrega del Puente Jordán 2 sobre el río Achotillo en el cantón Pedro Vicente Maldonado. Esta infraestructura fortalece la conectividad rural, facilita el transporte de la producción ganadera y beneficia directamente a las familias de Pedro Vicente Maldonado y San Miguel de los Bancos, impulsando el desarrollo productivo de toda la zona. Pero el progreso no solo se mide en kilómetros de vías o en nuevas infraestructuras. También se construye invirtiendo en las personas. En Puerto Quito, más de 500 niños, niñas y adolescentes y participantes de bailoterapia recibieron uniformes para fortalecer su participación en las escuelas deportivas impulsadas por la Prefectura de Pichincha. Fútbol, básquet, natación, boxeo, ajedrez y atletismo forman parte de esta iniciativa que beneficia a más de 12.000 niñas, niños y adolescentes en toda la provincia. Una apuesta permanente por el desarrollo integral de las nuevas generaciones, promoviendo hábitos saludables, fortaleciendo valores y creando espacios para niños, niñas y adolescentes. El compromiso con la inclusión y la generación de oportunidades también se refleja en el trabajo que la prefectura desarrolla junto a mujeres en situación de vulnerabilidad y movilidad humana. A través del proyecto Mujeres Echando Raíces, se impartieron 340 horas de capacitación en confección de ropa deportiva, casual y lencería, brindando herramientas que fortalecen su autonomía económica y abren nuevas posibilidades para su futuro. Como parte de esta estrategia, se inauguró la panadería productiva y solidaria Amasando el Futuro en San Antonio de Pichincha. Este espacio cuenta con equipamiento especializado para fortalecer los procesos de capacitación y emprendimiento, permitiendo que más mujeres transformen sus conocimientos en oportunidades reales de generación de ingresos. De manera complementaria, a través de Warmi Pichincha, se continúan impulsando espacios de acompañamiento y fortalecimiento emocional para mujeres víctimas de violencia. Mediante talleres y actividades de reflexión colectiva, se promueve el reconocimiento de sus capacidades, el ejercicio de sus derechos y la construcción de una vida libre de violencia. Obras que conectan comunidades, programas que impulsan el deporte, iniciativas que generan autonomía económica e inclusión social. De esta manera, la Prefectura de Pichincha continúa construyendo un desarrollo integral que pone a las personas en el centro de la gestión, llevando bienestar, oportunidades y progreso a los territorios de toda la provincia de Pichincha.
1: Muchas gracias, Iván. Gracias. Sin duda sabemos que una de las banderas más potentes y fuertes de la gestión de la Prefectura de Pichincha en esta gestión es el tema social, Angie.
2: Totalmente, porque bueno, nuestra prefecta Paola Pavón creo que ha tenido una lucha constante por visibilizar todas estas áreas vulnerables que por lo general no son tomadas en cuenta, no tienen voz, no tienen quien les permita escuchar esas voces, que no solamente pasa con personas de Pichincha, sino de todo el Ecuador, y que también sufren muchos migrantes que terminan viviendo acá,
1: ¿no es cierto? Entonces, frente a eso, la prefectura de Pichincha, en alianza con otras organizaciones, tiene adelante el proyecto MERA. ¿Qué
2: Mujeres
1: es el proyecto MERA?
2: Echando Raíces.
1: Mujeres Echando Raíces.
2: Es un proyecto gigante porque aquí interviene Expertise France también, la agencia de desarrollo francesa, que buscan la forma de ayudar a todas las mujeres que están en estas situaciones de movilidad humana, que son parte de la población de acogida y que no tienen recursos para salir adelante y que muchas veces son cabezas de hogar, madres solteras y no tienen la posibilidad de tener una independencia económica sobre todo. Y aquí es justamente donde la prefectura de Pichincha, en conjunto con estas instituciones, busca dar capacitaciones, da talleres, abre los espacios de forma totalmente gratuita para estas mujeres.
1: Y eso me parece muy valioso porque, sin duda, ofrecer una ayuda a alguien que la necesita está bien, pero

0: si aparte de eso tú le das herramientas para que esas personas puedan desenvolverse, es mucho más valioso, creo yo.
1: Totalmente.
0: Que les des recursos, herramientas, sobre todo conocimientos en algo que puedan aplicar para poder solventar sus necesidades.
1: Como dice ese dicho de que no hay que enseñar a, o sea, no hay que darles pescando, sino enseñarles a pescar. Porque darles esas herramientas es lo que sea que pase en estas instituciones a futuro, las personas van a aprovechar estas capacitaciones y tendrán esta herramienta constante para su independencia.
0: Bueno, no había escuchado.
1: Y es muy loco porque sabes que las capacitaciones que da la prefectura de Pichincha no son las comunes, ¿no?
0: ¿Ya?
1: Sino que van encaminadas a estos oficios que supuestamente normalizamos como para los hombres, pero que las mujeres están en toda la capacidad de poder desarrollar.
0: Eso me parece espectacular porque, claro, hoy en día tú ves mujeres que están en el ámbito de la construcción, no solo como arquitectas, no solamente liderando proyectos, sino también ahí echándole a la pintura, echándole a la electricidad, ¿no es cierto? Haciendo conexiones eléctricas, que con estos estereotipos de género, usualmente ciertas actividades solamente las orientabas a que sean de hombres.
1: Claro, como dividiendo los oficios para ciertos roles, por así.
0: Claro, y ahora te das cuenta que no es así, o sea, en cualquier ámbito.
1: Pueden capacitarse en electricidad, en arreglo de computadoras, en plomería, y las mujeres pueden hacerlo totalmente.
0: Totalmente, entonces es un gran proyecto, un maravilloso proyecto. Y a veces un poco por ahí este cambio generacional, ¿no es cierto? Suele estar en debate, ¿no es cierto? Porque asimismo hay una frase que dice, somos víctimas de nuestro contexto. Sin duda, a veces nuestros abuelos o bisabuelos aprendieron ese tipo de cosas que en nuestra época hoy hemos evidenciado y estamos conscientes de que debe haber equidad de género.
1: Totalmente. Por eso antes igual los colegios estaban divididos solo para hombres, solo para mujeres.
0: ¡Qué loco!
1: Les enseñaban, por ejemplo...
0: Y déjenme decir que lo más lindo de mi adolescencia fue haber estado en un colegio mixto.
1: Fue hermoso,
0: no me arrepiento de nada.
1: O sea, lo lindo es porque, claro, empiezas a aprender ese tipo de cosas como que
0: claro.
1: Las mujeres solamente les enseñaban bordado. Los hombres tienen que salir como que a arreglar carros, pero eso es también muy bacán porque he visto en las mecánicas mujeres que están aprendiendo
0: sí,
1: a hacer mecánicas
0: sí.
1: Y es increíble su desarrollo en esas áreas.
0: Claro,
1: también.
0: Total, entonces me parece increíble. Y justo el tío Eddie, ¿no es cierto? Estaba conversando contigo y por ahí un poco estabas hablándoles sobre estos proyectos. Entonces vamos a escuchar este diálogo entre el tío Eddie y su sobrina Angie Catán con un guión de Ivanova Córdoba.
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4: Angie, mija, ven, siéntate un ratito. Te cuento que tengo el corazón apretado como un puño.
5: Hola, tío. ¿Qué pasó? Le noto un poco raro. ¿Le duele algo?
4: Sí, no es dolor mío, mijita. ¿Te acuerdas de la señora Juliana? La vecina nueva. La que vino de Venezuela con sus dos pequeños.
5: Ah, sí. La vecina de la tienda, de la esquina.
4: Ella misma. Ayer me quedé conversando con ella. Me contó su historia y no pude dormir.
5: ¿Por qué, tío?
4: Porque vive en un cuartito al fondo de un terreno sin ventanas con un colchón en el piso para los tres.
5: No, diga, tío.
4: Sí, no tienen oficio aprendido porque allá trabajaba en otra cosa que aquí no le sirve para nada. Me dijo, don Eddie, no sé para dónde ir. Y yo con mis 60 años no supe qué decirle. Me quedé como mudo y decía, ¿cómo se puede ayudar a alguien en esa situación?
5: Ay, tío, qué duro. Sí le entiendo. Pero justo creo que hay algo que le puede servir. ¿Usted ha escuchado del Proyecto Mera?
4: ¿Proyecto Mera? La verdad, no, mijita. ¿Puedes contarme?
5: Claro, tío, es un programa que se llama Mujeres Echando Raíces. Lo hace en la prefectura de Pichincha en conjunto con la Agencia Francesa para el Desarrollo y Expertise France. Está pensado exacto para las mujeres como la vecina.
4: ¿Franceses? ¿Y qué tiene que ver Francia con las penas que tenemos aquí?
5: Que apoyan económicamente para ayudar a mujeres migrantes y también a mujeres de aquí, tío, pero que están en situación de movilidad humana o que son parte de la población de acogida.
4: ¿Y qué hacen esas instituciones? ¿Cómo funcionan?
5: El programa básicamente busca un equilibrio socioeconómico, tío. Les enseña oficios a las mujeres que las capacitan capacitaciones son en áreas que, equivocadamente, entre comillas, se decía antes que era solo para hombres.
4: Solo para hombres, pero ¿cómo qué será?
5: Oficios técnicos como plomería, electricidad, incluso arreglo de computadoras, tío. Pero además también aprenden diseño de modas y patronaje en el centro textil de la prefectura.
4: Muy interesante.
5: Sí, y estos conocimientos les permiten básicamente conseguir un empleo más formal o también pueden emprender solas para que no dependan de nadie.
4: Eso está bueno, porque la Yuri me dijo que Elia allá estudiaba, pero aquí el papel no le vale.
5: Claro.
4: A veces va a limpiar casas, pero le pagan menos por ser mujer y por ser migrante.
5: Sí, tío, lamentablemente más de la mitad de las mujeres migrantes enfrentan discriminación laboral. Por eso el programa también les apoya en este tipo de cosas a través de los centros Warmi de la prefectura de Pichincha. Esos centros atienden a mujeres que han sufrido violencia y reciben atención integral con psicólogos, abogados, y lo mejor es que es totalmente gratuito, tío.
4: Entonces el tal proyecto Mera no es una ayudadita cualquiera, ¿verdad?
5: No.
4: Es un servicio gratuito y completo. La prefecta Paola Pavón siempre habla de la dignidad de las mujeres.
5: Totalmente, tío. Ella siempre ha dicho que sin medios de vida y una independencia económica, que es súper importante, no hay una salida de estos círculos de violencia. Por eso ha luchado muchísimo nuestra prefecta por proyectos como Warmi Pichincha y Pichinchumana, donde trabajan conjuntamente por los sectores vulnerables.
4: Ojalá que a la Yuli le quede cerca. ¿Pero cómo hace Elia para inscribirse?
5: Es bien sencillo, tío, verá. Solo necesita ser mujer mayor de 16 años, ser migrante o de la comunidad de acogida y presentar la cédula o cualquier documento de identificación que tenga. Deben llenar un formulario, inscripción y no hay ningún otro requisito.
4: Nada más.
5: Nada
4: no
5: más.
4: ¿No piden papeles raros como partidas o certificados?
5: Para nada, tío. Ese es el único requisito y está diseñado así justamente con enfoque de inclusión para que nadie se quede fuera de este proyecto solamente por no tener un documento específico. Y mire, las capacitaciones son en Calderón, que nos queda cerquita, y los talleres presenciales que tienen allá son súper importantes. Igual se inscriben en cualquier centro Pichincha Bicentenaria, en las ferias de la prefectura de Pichincha también, o en los puntos Pichincha que están
4: bueno, en
5: Cayambe, en Mejía, en Rumiñahui, porque la prefectura tiene varios centros Pichincha Bicentenaria en toda la provincia.
4: Eso está buenazo, porque a veces toca coger bus hasta el centro y con los guaguas se complica.
5: Sí.
4: ¿Y los horarios? Porque la Yuli hace lo que puede para juntar centavitos.
5: Sí, no se preocupe, tío, porque los cursos también combinan clases presenciales para la maquinaria y módulos virtuales para lo que es teoría y desarrollo de habilidades más sencillas. Son 60 horas en total, repartidas en varias semanas. Entonces, por los horarios no se preocupe, porque pueden ser en la mañana o en la tarde, según también programe cada sede al abrir la convocatoria.
4: 60 horas, está muy bueno eso. ¿Y le dan algún papel al final? Porque si no, después nadie le cree que sabe.
5: Claro, eso es súper importante, tío. La prefectura les da un certificado de aprobación, que es un papel básicamente oficial que respalda lo que aprendieron, para que puedan buscar un trabajo más formal o también poner su propio negocio, su propio emprendimiento.
4: Muchas gracias por la información, hija. Ya no me siento tan inútil. Ahora sé qué decirle a la Yuli cuando la vea.
5: A ver, tío, ¿qué le va a decir?
4: Que no está sola, que hay una puerta que averigüe en la prefectura por el proyecto Mera.
5: Así es, tío. Es un proyecto que busca transformar la vida de mujeres y adolescentes en situación de vulnerabilidad. Eso es Mujeres Echando Raíces.
4: Gracias, mijita. Uno a veces cree que ya no puede ayudar, pero compartir esta información puede cambiar la vida de muchas personas.
5: Totalmente, tío.
4: Hay que seguir poniendo nuestro granito de arena para llegar a una Pichincha libre de violencia.
0: ¿Qué tal, Angie? ¿Qué tal un poco ahí compartir esta información con el tío Eddie para que deje esos anclajes mentales antiguos?
5: No, y ¿sabes que fue como muy fructífero esta conversación con el tío Eddie? Porque llegamos a la conclusión de que es muy importante tener la información y compartir esta información.
0: Total.
5: Porque como me decía, yo no sabía, la vecina le contó su historia, que es venezolana, tiene estos dos niños en donde vive en condiciones totalmente de pobreza. Pero él no sabía qué decirle, no sabía cómo ayudarle, de qué forma. Pero así sea una palabra de o dar información sobre estos temas, es importante. Cambia con granito a granito, cambia la vida de la gente. Entonces, a todos los que nos están escuchando, si tal vez ustedes conocen de cerca alguna de estas historias, pueden comentarles que tienen la facilidad de acercarse a los centros Pichincha Bicentenaria, a las ferias de la prefectura o a la prefectura misma, a la prefectura
0: de
5: Pichincha.
0: Como dices, compartir esta información puede sin duda cambiar la vida de personas, porque esa es comunidad.
5: Correcto.
0: Porque te gusta leer, te juntas con personas que te van a recomendar libros, que reflexionan sobre lo que están leyendo, o simplemente te cuentan de un libro que te animan a leer. Si te llevas con personas que son fotógrafos, fotógrafas, haces excursiones, tal vez con gente que le gusta acampar, que le gusta salir en bici, que le gusta correr, hoy que correr está de moda, hoy que correr está de moda.
1: ¿Tú corres rapidito?
0: No corro. Yo descubrí que es un deporte que, a ver, si no tienes la preparación necesaria, puedes lesionar.
1: Claro, y mentalmente sí, también.
0: También. No, prefiero el gym. Entonces, conversar con estas personas y darles esta información genera comunidad, porque se van a encontrar con gente que tal vez tiene su misma situación o peor situación, y hacer comunidad, hablar, conversar y entrar en estos proyectos siempre va a ser de ayuda. Entonces, qué gran gestión de las organizaciones que se unen en conjunto con la prefectura para apoyar a estas personas que también están en situación de movilidad.
1: Y qué importante también formar estos tejidos, ¿no?, de ayuda, esta red de ayuda y apoyo en conjunto, y que sea de forma gratuita, porque las personas en condición, por ejemplo, de migración, no tienen todos sus documentos, y a veces esa es una traba también, y acá solo necesitan su documento de identificación para llenar un formulario y poder inscribirse a las capacitaciones. Recuerden que la prefectura de Pichincha también tiene los centros Warmi Pichincha, con asesorías, con psicólogos, con abogados, en caso de que estén viviendo situaciones de violencia.
0: Que puede pasar. Pero no solamente los humanos a veces estamos en condiciones de vulnerabilidad, ¿no es cierto? También nuestros animalitos de compañía.
1: Los peluditos.
0: Entonces.
1: Y creo que eso es bastante común, ¿no? Todos vemos siempre a los peluditos.
0: Tú has tenido la experiencia de rescatar a un animalito.
1: Un montón. Porque, bueno, cuando yo trabajaba en Cochasquí, teníamos ese problema que, como está lejos de semipáramo, la gente va y bota a los perritos allá.
0: ¡Qué majadería!
1: Y claro, el problema es que no solamente lo que sufre el animalito, porque a veces ya están acostumbrados a estar en una familia, a estar con humanos, no saben cruzar la calle, por ejemplo, uno se da cuenta cuando son abandonados.
0: Claro.
1: Y a veces a las perritas, como no están esterilizadas, están preñadas y las botan por eso, terminan teniendo sus cachorritos en medio de la nada, ellos crecen un poco como más perritos ferales y se vuelve mucho más difícil el rescate de los mismos animalitos. Y sí hay que crear conciencia, porque esto daña también, no solamente la vida del peludito, sino daña los ecosistemas cuando van y les botan en los bosques, en los páramos, terminan dañando el equilibrio de esos ecosistemas también.
0: También, Entonces, si es que usted se ha enfrentado, o como yo, nunca se ha enfrentado a una situación de poder ayudar a un animalito, si por ahí lo encontró en la calle en alguna situación que está, tal vez tuvo un accidente o tal vez fue abandonado, que esperemos que no sea, qué bueno que yo no me he encontrado en esas situaciones, pero
1: es bien duro, porque igual hacerse cargo, porque de cuidar
0: emocionalmente también te debe pegar, ¿no es cierto?
1: Emocionalmente, económicamente, o sea, hay que ser responsables porque es un animalito, es una vida a la final. Y lo bonito también es que hay muchos grupos dentro de estos, están proyectos como el que tiene la prefectura de Pichincha, de Huihua Pichincha, para la esterilización de los animalitos.
0: Y
1: también
0: cuidar de
1: campañas
0: los animalitos.
1: De capacitación, correcto, y concientización de cómo debes cuidar a los animalitos.
0: Entonces, Soraya Gámez, nuestra compañera, que estuvo, ¿cierto?, de cumpleaños.
1: El día de ayer.
0: Happy birthday to you para Sori. Feliz cumpleaños, ahí está feliz de compartir con todos que era su cumpleaños. Es mi cumpleaños. Entonces,
1: a mi vuelta al sol, es mi cumpleaños,
0: a las 4 el pastel. Entonces, estaba tan feliz que le mandamos un fuerte abrazo. Sí, es chévere cumplir años. Por ahí, yo en mi, como dicen, mi crisis de los 33, creo que ahí fue que me dio.
1: Sí, te dio crisis.
0: Claro, pues, o sea, es como que te empiezas a cuestionar. O sea, no sé si les pase a todos a esa edad, quizás antes o quizás después.
1: Bueno, ahorita llegué yo a los 30, sí me cuestiono cositas, pero aún no tengo crisis.
0: A mí me pasó, o sea, era como que yo me senté y decía, ¿pero qué he hecho con lo que he aprendido? Pero no he hecho nada en estos 33 años. Y es como que sentía que no había alcanzado nada todavía.
1: Es que es muy loco la presión social.
0: Total.
1: De cómo se normaliza una cuestión de que debes cumplir a tal edad tal cosa, a tal edad ya debes tener hijos, a tal edad ya debes haber acabado tu maestría, claro, o haber viajado, lo que sea, cuando al final yo creo que hay que aceptar que cada quien esté en su proceso, pero aceptar eso
0: y además entender qué es lo que te da feliz a ti.
1: Bueno, yo hace como un mes ya cumplí 30 y hubo comentarios que, claro, felicitándome por el cumpleaños, pero me decían: oye, ¿pero cuándo te casas? ¿Y cuándo piensas tener hijos? Y
0: es ya, como, qué incómodo.
1: ¿Y por qué? Así como, es claro, innecesario.
0: Además que tal vez puede ser que, no sé, ¿no? Pero tal vez puede ser que no
1: que
0: quieras.
1: Que no puedas o no quieras.
0: O que no quieras ser. O sea, sí es verdad lo que tú dices. Hay mucho ahí de la presión social. Pero claro, o sea, de hecho hay personas que entendemos eso y que sin duda ya consideras que también es bueno decirles a las personas: oye, quizás es algo que yo no quiera. ¿No es cierto? Quizás es de algo que yo no porque sea mujer tengo que ser madre, ¿no es cierto?
1: O sea, o porque es ya cumpliste tal edad.
0: Tal edad, es una decisión tuya, total. No. Entonces
1: es
0: creo
1: como que.
0: Es
1: como que cuando ya cumples igual cierta edad deberías tener gatitos.
0: ¡Qué loco! Bueno, yo estoy en esa edad.
1: Así que vas a aprender cómo rescatar un gatito.
0: Ajá. Un día eres joven y el otro quieres tener un gatito. Entonces, escuchemos esta linda historia que nos trae Sori Gámez.

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2: Hoy, en nuestro segmento Patitas en la radio, hablaremos del rescate felino. Era una tarde tranquila en la ciudad cuando Mariana vio un pequeño gato acurrucado junto a una banca. Sus ojos reflejaban cansancio y hambre, pero también esperanza. Ella sabía que debía actuar rápido y con calma. Primero se acercó despacio para evaluar su estado. El gatito estaba delgado, un poco desorientado, pero no huía. Al contrario, parecía buscar compañía. 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
0: Muchas gracias, Sori, gracias. Qué bonito escuchar este tipo de cosas que con estas historias nos trae ciertos tips para poder ayudar a los animalitos de compañía. Son bien lindos, ¿no? Los gatitos.
3: Sí, igual como les comentábamos, recuerden que Wiwa Pichincha, este proyecto de la Prefectura de Pichincha, tiene estas campañas de esterilización que ustedes pueden sacar un turno para poder llevar a sus animalitos. Tienen varias ferias gratuitas de esterilización, pero siempre con un turno previo. Para eso ustedes pueden llamar al siguiente número, así que cojan lápiz, papel y anoten. Es el 02-342-0027. Les repito, 02-342-0027, para que puedan agendar un turnito y les expliquen todos los requisitos de cómo debe ir su animalito de compañía.
0: Qué loco, sabes que hace un mes más o menos nuevamente me enganché con esta saga, ¿no es cierto?, de las series de española que había, La Casa de Papel.
3: Ya.
0: Yo súper fan de La Casa de Papel. De
3: aprendiste pandemia. ¿Cómo robar un banco?
0: He estado pensando muy... No, mentira. Es una serie que me enganchó mucho y resulta que uno de los personajes fuertes de la serie, que se llama Berlín, deciden hacer como una miniserie del personaje.
3: Como una secuela.
0: Ajá, como que, ¿por qué él actúa así, no es cierto? O sea, ¿por qué se dedicó al robo? Entonces, cuenta bastante la historia de Berlín, que este personaje es súper fuerte, pero algo que me llamó full la atención es que tú sientes que él tiene bastante fascinación por el arte. ¿Ya? Por el arte. Entonces, en esta última serie, él decide, o más bien le retan, a robar la dama del Armiño. ¿Ya? El atraco gira en torno a este célebre cuadro de Leonardo da Vinci. Entonces, imagínate lo que es un cuadro de esos, ¿no es cierto?
3: Imagínate cuánto cuesta y el valor no solamente económico, sino cultural y artístico que tienen este tipo de obras de arte, ¿no?
0: Ajá, entonces la dama del Armiño es prácticamente en esta serie se convierte en un símbolo de obsesión, porque Leonardo da Vinci la pintó en 1490 a Cecilia Galierani con un armiño en brazos, símbolo de pureza, y del duque Ludovico Sforza.
3: ¡Wow!
0: Entonces, yo ya vi toda, ya me vi toda la serie porque soy súper fan. Lo espectacular de eso es que encuentra un lugar, ¿no es cierto? Porque el que les contrata para robar la dama del armiño, resulta que tenía una colección de pinturas muy famosas, costosas, que eran robadas.
3: ¡Ah, wow!
0: Todas. Y él dormía viendo sus cuadros, ¿no es cierto? Viendo sus cuadros. Entonces te das cuenta que el arte sin duda es súper, súper potente y también en cierta manera te obsesiona.
3: Es que te mueve emocionalmente. Ajá, hay muchas obras full de arte. Por ejemplo, lo que mencionas de Leonardo da Vinci a mí me encanta porque tiene tanto simbolismo detrás de la pintura. Y claro, Da Vinci es conocido mucho también por dejar estos secretitos por ahí guardados entre sus obras.
0: Entonces, entre estas obras que estaban ahí estaba La Dama y el Armiño de Leonardo da Vinci, La Tormenta en el Mar de Galilea de Rembrandt,
3: wow,
0: El Concierto de Vermeer, Flores de Amapola de Van Gogh. Imagínate estos artistas, ¿no? Vista de Auvers de Cézanne y La Mujer del Abanico de Modigliani. ¿Ya? Entonces tenías así una colección súper, súper, súper fuerte. Y resulta ser que alrededor del mundo tienes un montón de artistas, ¿no es cierto?, que muestran esa fascinación por lo que hacen. Y más allá de una fascinación, creo que es tener ese amor y gusto por lo que tú haces. Entonces, en Pichincha, específicamente en Mejía, nuestra compañera Ivanova Córdoba conversó con Hugo Proaño.
3: Increíble artista ecuatoriano, artista de nuestra provincia de Pichincha, y que básicamente tiene la primera galería del Cantón Mejía con obras increíbles de pintura que resaltan en sí el expresionismo, ¿no?
0: ¡Wow! Increíble. Entonces, qué lindo poder escuchar a los artistas hablar de lo que significa para ellos el arte. En esta ocasión, en Memorias de Pichincha, vamos a escuchar al artista Hugo Proaño.
4: Hay personas que encuentran una profesión y hay otras que no pueden vivir sin ella. Es el caso del pintor y escultor Hugo Proaño, artista visual de Machachi, quien define su arte como libre.
5: Nunca me he planteado tener un estilo, ¿no? Porque pensando que al ponerme a hacer un estilo es como que empezaría a repetir lo mismo toda la vida con ciertos cambios. Entonces, yo creo que eso ya no es libertad, ¿no? Entonces, yo por eso le digo, como decía hace un momento, o sea, yo pinto lo que pienso en ese momento y lo que yo creo que está bien y que me sienta bien satisfecho con lo que hago. Y si, bueno, a la gente le gusta eso, qué buena hora, ¿no?
4: Apenas salió de la Facultad de Artes de la Universidad Central del Ecuador, comenzó a ganar decenas de premios nacionales. Fue profesor universitario, trabajó como ayudante de cátedra y sobrevivió vendiendo dibujos a turistas. Pero nunca lo tomó como un pasatiempo.
5: Yo no tomaba como un hobby, ¿no? Arte. Entonces, si el profesor mandaba hacer 3 grabados, yo hacía 20. Tenía que mantenerme yo, entonces me iba a las iglesias a dibujar los retablos, plumillas, y vendía ese rato a los gringos que venían.
4: Después tuvo su propio taller. Pagaba el arriendo con cuadros y, poco a poco, el arte comenzó a sostenerlo. Hasta que un día renunció a su puesto de docente y viajó a Nueva York. Sus primeros meses acomodó frutas en un supermercado, hasta que una mañana encontró un anuncio.
5: Y hablaban inglés, yo nada, ni papa. Entonces, cuando digo, I am artist, de ahí les llaman a alguien, contesta, sí, dice, así un dominicano. Ah, tú eres pintor, vente el lunes, te hacemos una prueba así.
4: La prueba fue un paisaje y se quedó durante 6 años. Compartió taller con artistas rusos, chinos y latinoamericanos. Ahí perfeccionó el color y comenzó a exponer en galerías. Pero regresó al Ecuador, compró una casa, levantó su taller y decidió quedarse en Machachi, lejos del centralismo y cerca de sus raíces.
5: Mi idea fue eso, descentralizar el arte. Todo en Quito, ¿por qué no darles a la gente de acá del pueblo este tipo de arte moderno, contemporáneo también? Mi idea cuando yo regresé a Estados Unidos fue esa, crear un público que consuma.
4: Y lo ha logrado. Hoy en su galería taller Casa del Arte recibe a jóvenes lugareños, visitantes nacionales y extranjeros. Les explica qué es el arte abstracto, qué es el expresionismo figurativo, el por qué importan los colores y cómo construir una mirada propia. Porque para Hugo Proaño, crear nunca fue una búsqueda de fama.
5: El arte es como un celibato de cura, ¿no? Yo duermo con arte, sueño con arte, despierto con arte, como con arte.
4: Y quizá esa sea la mejor definición de un artista. Alguien que no puede dejar de hacerlo porque en cada pincelada de Hugo Proaño en su taller es un ejemplo de que el arte también echa raíces en lugares como Machachi.
5: Les hago una cordial invitación acá a Galería Taller Casa del Arte, calle Mariano Novoa, 227 y Venezuela. Está muy cerca al complejo deportivo y la gente está cordialmente invitada a que visiten este lugar.
0: Muchas gracias, Ivanova, gracias por traernos este diálogo y aprender más de lo que significa, ¿no es cierto?, el arte para los artistas. Como él dice, es como que duerme, come, sueña con arte, ¿no es cierto? Totalmente. Entonces, qué bonito cuando algo te apasiona.
3: Y pero qué bonito que puedan conocer también respecto a los personajes que van formando fuera de la historia oficial las rieles de la provincia de Pichincha.
0: Sí, que en algún momento sus obras llegarán a ser también históricas.
3: Así que visiten el Cantón Mejía, que tienen un montón de cosas por allá en cuestión turística, gastronómica, y ahora tienen un área más que es el arte.
0: Y bueno, pues arte también se grafica o se evidencia en la gastronomía de nuestro país.
3: Nuestra identidad.
0: Nuestra
3: también.
0: Identidad. Entonces, el día de hoy tengo la leve sensación de que vamos a escuchar algo riquísimo. Qué loco, ¿no? Escuchar algo riquísimo. Y es que en Sabores de Pichincha, el día de hoy Angie nos trae La Chacra, ¿no es cierto? La Chacra es un restaurante que cocina platos tradicionales
3: del Ecuador
0: y con las recetas originales. Bueno, ahí en ese sentido, yo creo que después de escuchar este pequeño reportaje de Sabores de Pichincha, directo a la
3: a
0: chacra.
3: Almorzar a la chacra. Así que todos igual están invitados porque acá es un restaurante increíble con comida deliciosa. La dueña es lojana.
0: Ah, ya. Un buen
3: así que
0: repe
3: para
0: lojano.
3: Los que quieran probar el verdadero repe lojano, pueden visitar el día de hoy o cualquier día porque ella abre. Igual tiene de lunes a viernes estos almuerzos ejecutivos.
0: Ya.
3: Así, y aparte los platos tradicionales como platos a la carta. Así que pueden disfrutar de comida sana porque ella procura cocinar lo más orgánico y sano posible.
0: La Chacra. Entonces vamos a escuchar este reportaje.
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3: Así es la propuesta de Patricia Bravo, una mujer que encontró en la cocina una forma de conservar tradiciones y compartir el sabor de casa. Para Patricia, cocinar ha sido una pasión desde niña, y aunque nació en Loja hace más de 4 décadas, encontró en Quito un nuevo hogar, donde hoy comparte recetas que mantienen vivas las tradiciones de ambas tierras. Hoy en Sabores de Pichincha conocemos la historia de La Chacra, un restaurante que rescata los sabores de la cocina tradicional y el valor de los ingredientes cultivados de forma orgánica.
6: Mi nombre es Patricia Bravo Bravo, soy la dueña del restaurante La Chacra. ¡Woo! Es un restaurante de comida tradicional ecuatoriana, donde hacemos prevalecer el origen de la comida nacional. Nuestro eslogan es raíces y sabor. Y con el sabor de antes. Eso es nuestra principal presentación.
3: Oh, wow.
6: De nuestro restaurante. La Chacra nació en primer lugar no tanto como un proyecto, sino como un sueño que yo tenía siempre de tener un restaurante de comida ecuatoriana, o sea, de comida típica. Yo siempre digo que las papilas gustativas tienen memoria. Entonces lo que nosotros comemos desde niños es lo que nos va a gustar siempre. Y me gusta que las personas en primer lugar disfruten de la comida ecuatoriana y la transmitan a sus hijos ese gusto por la comida nacional. Entonces yo pensé siempre en rescatar ciertos sabores y ciertas tradiciones. Por ejemplo, nosotros en La Chacra, algunos platos los cocinamos todavía en barro. Tengo el proyecto de hacer como, es una casita donde yo tengo una chacra, que es con hierbitas con las que nosotros cocinamos. El ají, por ejemplo, lo cosecho ahí mismo, culantro, perejil, todas las hierbitas aromáticas. Mucho más orgánico y el sabor fresco, digamos. Tengo el proyecto también de hacer una cocina para cocinar en leña. Desde niño niña, mi pasión siempre fue cocinar. No exagero al decir que desde los 10 años yo ya estaba en la cocina. Ahora en la chacra yo soy la que cocino. Claro que tengo mis ayudantes, pero yo soy la que cocina todo el tiempo. Y me encanta. Yo disfruto más que todo de cocinar.
3: Entre fogones, recuerdos familiares y recetas locales, Patricia fue construyendo un espacio donde la comida cuenta historias y conecta a las personas con sus raíces.
6: Bueno, yo soy de Loja, vine a vivir en Quito hace 40 años. O sea, la mayor parte de mi vida la he vivido en Quito, pero claro, uno tiene la memoria del paladar. Yo no me olvido de la comida lojana. Y en el restaurante tengo 5 platos lojanos. Pichincha para mí es mi segunda provincia y yo quiero a Quito y quiero a Pichincha muchísimo. Y yo vine comiendo todo el tiempo repe, alverjas y la comida lojana, digamos, pero aquí aprendí a comer un locro delicioso. Y la provincia de Pichincha es hermosa y aporta muchísimo, como yo digo, a las personas que vivimos aquí. Nos invita a probar otras cosas y la comida quiteña es súper rica. La provincia tiene lugares donde tienen una muy buena agricultura, entonces lo importante es nutrirnos de los productos que tenemos en la provincia. Por ejemplo, en Loja no conocíamos los chochos. Yo los aprendí a comer aquí y son una delicia.
3: En su cocina conviven platos tradicionales de Loja y Pichincha, una combinación que refleja su propia historia y los años que ha compartido entre estas dos tierras.
6: Un día del padre, mi primer hijo me dijo, yo voy a hacer la cocina del mercado, voy a cocinarle a mi papá. Cuando puse el restaurante, igual él me dijo, haz la cocina del mercado. En el mercado central, donde hace muchos años empezó a venderse la corvina, que es con papas fritas, arroz y ceviche. Entonces yo fui al mercado y pregunté qué pescado es. Y más o menos me di cuenta porque la receta no me la dieron. Y comí y le saqué el sabor. O sea, yo creo que es una réplica que tiene mucho, mucho de similitud con la original. Esa corvina yo le puse el nombre de corvina quiteña y se ha convertido prácticamente en el plato estrella. Otro plato estrella que yo ni siquiera lo tenía en mente cuando me puse el restaurante es el churrasco, que es el arroz, papas fritas, un bistec de carne y 2 huevos. En sopas tenemos caldo de pata al estilo quiteño, caldo de bola y el locro quiteño. Tengo repe, lojano, alberja, platos, la cecina y la chanfaina, que es un plato tradicional lojano. Tengo también yapingachos, son con unos chorizos que yo mismo hago. ¡Wow! Mi eslogan y mi forma de preparar las cosas son totalmente naturales, entonces yo mismo hago el chorizo con carne que yo mismo muelo, sin preservantes, con condimentos totalmente naturales. No tengo hornado, pero tengo un pernil que también lo hago yo de pierna de chancho y les gusta mucho a la gente.
7: ¡Yummy!
6: De lunes a viernes tengo almuerzos ejecutivos, tratando de que sea con comida ecuatoriana. Las personas que van a los almuerzos de la chacra son las personas del barrio. Entonces yo hago mucho hincapié en que es comida natural. Entonces les gusta, me dicen nunca nos hace daño. Las sopas, por ejemplo, un locro de acelga, un locro de espinaca, un sancocho, arroz de cebada, sopas que nosotros comemos de niños. El paladar infantil manda todo el tiempo en lo que nos va a gustar siempre.
3: Perejil, culantro e ingredientes frescos que forman parte de una propuesta gastronómica que apuesta por alimentos más naturales y por el respeto a los procesos de cultivo.
6: La prefectura de Pichincha, encabezada por la prefecta Paola Pavón, es una prefectura humana. Ella hace mucho por la gente de la provincia, por los emprendimientos, ayuda. Todo el tiempo está pensando en lo humano. Entonces eso es súper importante. Y de mi parte yo soy súper agradecida porque así incentiva a los emprendedores y con el apoyo de la prefectura lo logramos. Por ejemplo, en Pedro Vicente, a la parte noroccidente le ha dado mucho apoyo porque ahí tenemos mucha agricultura. Igual en Rumiñahui, en Mejía, nos ayuda a emprender y a seguir adelante a luchar. A mí me gusta comprar en los mercados porque el concepto y una de las cosas que yo hago mucho hincapié y lo practico es que la comida en el restaurante es comida sana. En el restaurante no usamos productos químicos. Entonces, si es que yo compro en el mercado, sé que es lo más sano posible porque, en primer lugar, que vienen de nuestros agricultores, de nuestras caseritas y son productos mucho más sanos. Lo que uso tradicionalmente todos los días familias es productos naturales.
7: Cada receta que llega a la mesa lleva el sabor de la tradición, el trabajo diario y el cariño de quienes cocinan de la forma más sana posible.
6: Es súper, súper importante cuidar lo que nos llevamos a la boca y lo que enseñamos a nuestros hijos a comer, porque tenemos mucha chatarra. Que no sea pegado una hamburguesa, unas papas fritas, que igual es delicioso, pero no hacerlo costumbre. Tener nuestra comida siempre nuestra identidad. 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
7: Porque preservar nuestras recetas también es preservar nuestra identidad en espacios donde los sabores siguen contando la historia de quienes construyen Pichincha día a día.
0: Muchas gracias, Andy. Sin duda, ya me dio hambre.
3: Ya escuchando todos estos platos.
0: No sé, un churrasco, una cecina de carne lojana,
3: un repe. Yo sí, el repe, amo el repe. Mi mami hace uno de los mejores repes del mundo.
0: Una corvinita al estilo del mercado, qué rico.
3: Sí, eso es uno de, como Patricia nos decía, es uno de los platos estrella que tiene.
0: En algunos lados, en restaurantes así que no es en el mercado, lo dicen papita ahogada.
3: ¿En serio?
0: Claro, porque es la papita frita y le ahogan con el ceviche.
3: Ya.
0: Y la corvinita. Entonces,
3: pero,
0: claro,
3: pero
0: en los mercados
3: de
0: es...
3: Corvina quiteña.
0: Claro, mercado que no tiene corvina, no es mercado.
3: Definitivamente.
0: Ajá. Entonces resulta, pasa y acontece que en esta ocasión la chacra nos ofrece ese plato. Entonces, bueno, ha sido un programa muy variado. Gracias, Angie, por compartir este programa conmigo. ¿Qué dicen los pronósticos para hoy? ¿Ganamos o no ganamos?
3: Tenemos que ganar contra
0: Tenemos
3: Curazao.
0: Que ganar.
3: No hay forma de perder.
0: Curazao. Es hermoso Curazao. Es una isla del Caribe muy caliente y sus playas son hermosas. Hermosas, hermosas, hermosas.
3: Pero
0: son muy
3: este
0: lindas.
3: Mundial.
0: Pero más hermosa es la gente. No mentir. El día de hoy vamos a ganarles a Curazao.
3: Así es, no. Y
0: sí,
3: aparte, tenemos como una invitación para todos los que nos están escuchando, porque este jueves tenemos una feria Pichincha productiva y solidaria increíble. Este jueves 25 va a empezar a las 9 de la mañana en la Plaza de San Francisco. No se lo pueden perder. Igual ahí van a poder disfrutar del mundial, de los partidos, porque también con un rico postrecito van a ver este deporte que gusta de todos, porque es el festival del postre.
0: Mami, prende la radio.
3: Hablando de comida.
0: Honraste esa cancioncita de futbolero. ¿Ese es de Colombia? ¡No!
3: La producción.
0: ¿Y ahora cuál ponemos? Entonces la de Papaya Dada.
3: La Papaya Dada. Está la, muy buena esa
0: está
3: canción.
0: Está muy buena. No, pero igual
3: sí,
0: esa de
3: producción.
0: Mami, prende la radio. Es que... Sí, es muy buena esa canción, pues Salsa Choca. Además, los futbolistas ecuatorianos entran a los
3: bailan,
0: camerinos,
3: ¿no?,
0: con esa canción. ¡No! Ha sido colombiana, dice el Ivancito. Amigos de Pichincha al Día, eso ha sido todo por hoy. Gracias por compartir todo lo que sucede en la provincia, desde el búnker, desde la cabina de Pichincha al Día.
3: Nos vemos el siguiente sábado.
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10: Véngase conmigo. Ayúdenme a caminar por la estela tricolor que nos va dejando Alí Primera. Recojamos algunas de las cosas sencillas que lo identifican. Sus papagayos, su cajón de limpiabotas, su mata de trompitos, sus urupaguas, su colección de tortugas, sus gallitos rojos, su mesita redonda adornada con monedas, pullas y lochas, sus tinajas de miraca pintadas de pájaros y colores, su hermosa casa decorada al mejor estilo paraguanero, con sillas de morui, su cuatro y su guitarra, su sonrisa de muchacho travieso, su solidaridad familiar y sobre todo su mapire de sueños nuevos y cantos de esperanza por una patria mejor.
32: Poner la vida en juego significa tener una conducta que apoya la canción, no que la diluya, no que la ponga en contradicción. El cantor debe ser muy amigo de su canción, muy compañero de su canción, porque si el cantor deja la canción por un lado y él se va por otro lado, esa canción se invalida. Acuérdense que nuestro canto, nuestra forma de cantar, tiene muchos enemigos.

debemos estar al lado de la canción y poner esa canción al lado del pueblo. Acuérdense que yo decía, si el cantor no arma la canción, esta canción se desarma. Y yo he dicho siempre que el cantor, si no se ubica dentro del pueblo, ayuda a que la canción...

0: Para mí es un gusto comenzar a caminar estos sonidos, los sonidos de Alí Primera, porque vamos a estar refiriéndonos a este músico popular importante de nuestro continente, nacido en Coro en la década del 40, un 31 de octubre de 1941 y fallecido en la ciudad de Caracas el 16 de febrero del año 1985. Su verdadero nombre, Alí Rafael Primera Rosell, actuaba con el seudónimo de Alí Primera. Y comencé compartiendo con ustedes un texto escrito por Andrés Castillo, que está incluido en un material que les voy a contar que me llega de Venezuela, un material formidable, A Quemarropa, Alí Primera, escrito por Grisel Marroquí y Andrés Castillo, un material formidable hecho por la Oficina de Planificación del Sector Universitario y que me llega a través de mi chamo, de mi querido amigo Lázaro Silva. La voz, por supuesto, de Alí Primera.
1: Yo creo que debe buscarse al hombre todas esas imágenes, todos esos símbolos que lo involucren, que lo hagan presente, que lo ubiquen en su realidad. Esa realidad, esos factores, esos símbolos son su paisaje. Es la naturaleza que hay que defender. Es decir, ya no es echemos el imperialismo, sino, hablando en positivo, defender la naturaleza es lo mismo que echar el imperialismo, es echar el capitalismo. Defender nuestros ríos es echar el capitalismo que los contamina. Defender nuestras tierras, las montañas, es defenderla de aquel hombre burgués que está ganado para el placer lujoso, que construye olvidándose que todavía hay déficit de viviendas terribles en nuestro país. Hay gente que se viene abajo con las lluvias, esos son los que yo llamo los que tienen el derecho, al derechito, de irse de derechito abajo cuando se les viene.

0: hecho de vivir en paz.
1: En el momento que surgió Ali, yo vivía en Buenos Aires. Entonces no lo había conocido personalmente, sino que lo conocía porque me contaban y porque oía alguna otra cosa que llegaba a allá, ¿no? Y fue en Carúpano una vez que fuimos para allá, él estaba cantando con Lilia Vera, yo fui a oírlo, pero ya había pasado el concierto. Entonces el día siguiente estábamos en casa de unos amigos comunes y yo estaba sentada en el piso, no me acuerdo con quién hablando, y él fue el que se me acercó a saludarme, yo no me había dado cuenta que él estaba ahí. Y bueno, se fue un encuentro maravilloso con esa sencillez y esa humildad de él acercarse a mí, que no me conocía, que yo estaba, imagínate, empezandito, y él ya era un personaje muy conocido, muy querido.
2: Ali Primera, me parece que él fue un ejemplo de coherencia entre lo que cantaba, lo que vivía, su pasión por la justicia en Venezuela. A él le tocó vivir épocas en que realmente no se trataba de construir desde el poder, sino de oponerse a un poder injusto, ¿no? Fue un cantor de opinión muy importante, como nos tocó a muchos de nosotros serlo en otros ámbitos históricos y geográficos.
1: Él representó una cosa importantísima, en un momento importantísimo donde no se hacía ese tipo de música, donde pasaban cosas muy fuertes y que no estaban registradas a ese nivel directo como es la música. Como te decía antes, la música es la vía más directa de llegarle a la gente. Y todavía Ali sigue estando vigente, más que nunca, ¿no? Y en su momento era, además, Ali no solamente era lo que él decía, sino era lo que hacía, porque yo pienso que tiene que haber una coherencia entre lo que tú dices y lo que tú haces. Es más importante de repente lo que tú haces a lo que tú dices, porque tú puedes decir cualquier cosa. Pero en él había una coherencia que siempre la destaco y la reconozco, a mí me sorprende mucho. Pero además era un personaje con un carisma increíble. O sea, pocas veces yo he visto un artista tan carismático como Ali.
3: A pesar de que el estilo tanto poético como musical de Ali Primera sufrió grandes modificaciones a lo largo de su vida artístico-revolucionaria, como consecuencia del perfeccionamiento de su arte producido por el estudio y el ejercicio del mismo, su verso siempre fue directo, claro, sin disimular ni retocar el mensaje, muy transparente, exponiendo sus ideas en forma muy concreta, con crudeza y tal fuerza que hace difícil que quien lo adversara o no compartiera sus ideales pudiera escuchar sus canciones en forma placentera o indiferente. La letra de las canciones de Ali estremecen a propios y adversarios, pero estos últimos se revuelven internamente. Pero este efecto no era algo extraño al autor, ni algo no deseado por el cantor del pueblo. Muy por el contrario, según sus propias canciones, era algo buscado por el artista. Así lo dice claramente su canción panfletaria: yo no perfumo el estiércol para que me salga bonita y la escuche regodeado el burgués allá en su silla. Ali también se cuidaba de que su verso fuera crudo para que golpeara con fuerza las profundas lacras sociales existentes y garantizara la contundencia al mensaje. Como él mismo decía en los inicios de su producción discográfica, preocupado por el contenido de sus nuevas canciones ya existentes, aunque a lo mejor aún no grabadas, que no se pueden detener en una mera reflexión epidérmica. Continuaba diciendo que había que armar nuestras canciones con nuestra propia conducta, no con frases rebuscadas, para sentenciar que caer en poetización pretenciosa

hermosa es perdernos. Así, en su panfleto de una sola nota, grabado tiempo después, ratifica que antes que el poema está el mensaje, y utiliza esa crudeza que para algunos rayaba en la grosería. Y miren lo que decía Ali Primera: perdonen si esta canción no salió como un poema. Yo soy cantor de mi pueblo y hay que echar todo pa' fuera. La pelea es desigual, pero hay que hacer la pelea. Y no me gusta el papel de estar perfumando.

Hola, soy Julio Víctor González, el Sucará. Quiero dirigirme a la audiencia de Voces Andantes, el programa conducido por Pablo Silveira, mi amigo Pablo Silveira Artagabeitia, sobre la ley primera, con respecto a nuestra relación, nuestro acercamiento con la obra de Alí Primera. Les cuento, la canción, o sea, las canciones de ese disco donde está Coqui Bacoa, no llegaron vía frontera Chuy, a nosotros viviendo en Rocha, por un amigo que había comprado algunos discos del otro lado de la frontera, o sea, del lado brasilero. En esa época había varios cantores latinoamericanos exilados en Brasil y grabando en Brasil, porque habían sido de alguna manera desterrados de sus países, como Gavino Palomares, que grabó Maldición de Malinche en Brasil, y como Alí Primera, que grabó ese disco o varios discos, en realidad no sé bien eso, en Brasil también. Esos dos discos, tanto el de Gavino Palomares con La Maldición de Malinche y el disco de Alí Primera, nos llegaron por este amigo que los trajo de Chuy. Entonces, enseguida sacamos Coqui Bacoa, que nos encantó, no la conocíamos, acá se escuchaba muy poca música latinoamericana que no fuera de las cercanías, ¿no? Era muy difícil en conseguir o solo escuchando Onda Corta, radios así directamente de los países, uno podía acercarse a esos cantautores, a esos repertorios. Además, con todas las dictaduras de derecha que había en Latinoamérica, era bastante difícil. Entonces, bueno, yo creo que Alí Primera nunca se enteró de la versión de los Sucará, del éxito que tuvo, porque al poco tiempo de nosotros estar cantando esa canción, cuando la grabamos, él tuvo el accidente y falleció. Es decir, puede que le haya llegado la noticia, pero no, nosotros no nos enteramos de eso.

Con respecto a la admiración que tuvimos siempre, yo recuerdo perfectamente ver por televisión y además llegaron también discos cassette, en esa época era cassette, de actuaciones en vivo, festivales enormes, por ahí, por Centroamérica, México, etcétera, Venezuela, donde Alí Primera se presentaba solito con el 4 y, como se dice ahora, la rompía, él solo con el 4. Con aquel vozarrón increíble, con aquel encanto, aquella magia que tenía su voz y su y la fuerza de su propuesta, de sus letras y de su canto. Así que bueno, nosotros tuvimos y tengo una gran admiración por ese enorme, gigante cantautor latinoamericano, venezolano latinoamericano. Bueno, creo que es todo lo que puedo decir al respecto. También en el repertorio, que también tuvo gran éxito, nuestro repertorio, incluimos Techos de Cartón, otra bella canción de Alí Primera. Bueno, un abrazo a toda la audiencia y a ti, Pablo.

estuve algunas veces en los cerros y sí, me di cuenta de que era que Ali cantaba así por los desposeídos venezolanos. Porque la gente pasaba mucho trabajo. Él era como una voz de la no te voy a decir de la marginalidad, pero sí de la parte más sufrida y más dolida de por lo menos del pueblo urbano.

0: una vez en Boconó, hace mucho tiempo, muchos años, estaba cantando en una piedra, en una roca, en las orillas del pueblo. Y abajo había una gran hacienda, se veía. Y yo estaba cantando, hay que aligerar la carga. Entonces me dice una señora, a mi primera, ¿qué es el imperialismo? Y dije, allá está abajo. Allá abajo está. Allá está la explotación del hombre. Y eso es la esencia del imperialismo, que no es más que una de las cosas, las etapas superiores del capitalismo
1: internacionalizado.
0: Y que aquí no es más que un capitalismo dependiente.

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1: La canción que sale de en ese momento era la canción que yo llevaba por dentro. La canción que se me enseñó desde pequeño cuando yo era un campesino. Con la canción con la cual daba serenata, la canción con la cual le cantaba a mi madre, le cantaba al paisaje.
2: A los 13 años comencé a escribir canciones muy sencillas que hablaban del amor a mi madre, de cómo veía a un viejo pescador. Escribí serenatas y pasé mi infancia entre el campo y la costa. En el año 67 caí preso en un allanamiento. En la cárcel traté de representarme cómo estaría la gente en la calle.
1: Yo nací como cantor dentro de un calabozo, donde se oían los gritos de los torturados. Donde uno mismo era torturado. Donde sabíamos que éramos estudiantes que pertenecían a una universidad a la cual se le había cercenado su autonomía. Y mi canción nace ahí, que es Humanidad, la primera canción, no pensando en los presos que éramos nosotros, ni en la tortura, ni en los torturados que éramos nosotros, sino en los niños.

Yo buscaba el por qué estábamos, éramos prisioneros políticos. Y pensé en los niños, en la lucha nuestra, porque los niños, los limpiabotas, los vendedores de periódico, el niño campesino que tiene que ser hombre de demasiado temprano. Queríamos una lucha y luchamos por un futuro para esos niños. La canción que sale de en ese momento era la canción que yo llevaba por dentro. Solo que en ese momento, reflexionando, la canción aparece ya con otro argumento y con otra motivación, el por qué cantar. Pues ahí nace el cantor, le da paso al cantante. Perdón, el cantante le da paso al cantor. Por eso la diferencia del que canta porque tiene cómo cantar y el que canta porque tiene que cantar y tiene un por qué cantar.

0: Manuel Capela, homenajeando, recordando a Ali Primera. Ali Primera decía: mi canción tiene algo muy importante, que es lo vivencial, sin ser intimista, porque no puedo hablar de una realidad sin haberla conocido, sobre todo cuando se trata de mi país, yo que he tenido grandes posibilidades de conocerlo, por eso sé sus verdades. Esto me ha relacionado con el canto tradicional popular. Los cantores deben buscar la forma de multiplicarse cada vez más, sin copiarse unos a otros. También es importante establecer una relación exacta entre la música y la letra.
1: Querida audiencia de Voces Andantes, querido Pablo, mi nombre es Julio Valdés, integrante del dúo Sacco y Valdés. Qué triste se oye la lluvia en los techos de cartón, qué triste vive mi gente en las casas de cartón. El cantor del pueblo, Ali Primera, Elí Rafael Primera Rosell, nuestro querido Ali Primera, nació el 31 de octubre de 1941 en el estado Falcón, en Venezuela, en la ciudad de Coro. Ali Primera fue uno de los grandes poetas populares y un trovador auténtico. Su poesía y su cuatro eran las armas que utilizaría este formidable militante de la vida, un activista político de primera línea con un concepto internacionalista y latinoamericano que hizo aún más digno su amor por los humildes de Venezuela y del mundo entero. Ali Primera era el cantor del pueblo venezolano. Su primer disco, grabado en Alemania en 1972, se llamó De una vez y contenía importantísimas canciones que se transformarían en ícono de la resistencia al autoritarismo que campeaba por América en aquellos años, y de rebeldía y lucha para denunciar la miseria y la pobreza en la que vivían millones en el mundo. Canciones, decía, como Techo de Cartón, Yo no sé filosofar, El despertar de una historia, No basta rezar, etc. Ali Primera es recordado por defender apasionadamente la justicia social a través de sus canciones, lo que lo convirtió en un bastión de la lucha popular de su país natal, Venezuela. Ali, a través de sus canciones, contaba el sufrimiento del pueblo venezolano, que sucumbía en la pobreza y que, sumergido en la amplia desigualdad social, intentaba una lucha que no le ha sido fácil. El cantor del pueblo, porque así lo llamaban, a través de sus composiciones se transformó en el vocero popular de los más necesitados. Lo etiquetaron como un cantante de protesta y él les dijo que no, que su canto era una canción necesaria. Durante el gobierno de Rafael Caldera le era impedido trabajar y así fue que fundó su propio sello, Cigarrón, para difundir su canción, La Canción Necesaria. A fines de 1984 grabó de forma casera un cassette con maquetas de los temas que publicaría en su siguiente disco, pero este proyecto fue interrumpido por su trágica y extraña muerte el 16 de febrero de 1985, cuando se estaba preparando para venir a la asunción del primer presidente democrático luego de 11 años en Uruguay. No pudo llegar. Y falleció en un accidente automovilístico en Caracas, cuando su camioneta fue impactada por un vehículo conducido por un joven en estado de ebriedad. Sin embargo, aún en la actualidad, hay quienes piensan que el artista fue víctima de un atentado por sus ideas políticas y sociales. Por aquellos años, muchos de nuestros compatriotas, amigos, nuestros compañeros, estaban exiliados en Venezuela. Fue a través de ellos que empezamos a recibir material en casetes regrabados. Después conseguimos algunos originales y algún disco en algún viaje que alguien hacía. Fue todo eso, todo ese conocimiento de las canciones de Ali lo que motivaron que escribiéramos aquel tema en homenaje a él, que se llamaba Canto por Ali Primera. Muchas gracias por permitirme dar el testimonio y un abrazo grande a toda la audiencia de Voces Andantes y para ti, Pablo.

Mi nombre es Walter Luzardo, integrante del Grupo Vocal Universo. Una de las composiciones de Ali Primera, que nos alcanzó Alfredo Perkovich, como le llamamos nosotros, el hermano Perco. Realmente, le soy honesto, no conocía a Ali Primera. Y este tema nace a partir de un accidente que sufriera el grupo Madera en el río Orinoco, lamentablemente junto con otra gente. Fallecieron ahogados. Grupo Madera era un grupo experimental de música, teatro y otras artes. Y Ali Primera les hizo este tema homenaje, y es rarísimo porque es para adelante. Es un tema que la gente va a resurgir, que va a volver, que va a estar. Era un poco las características de Ali Primera en toda su creación. Y nosotros no lo conocíamos porque nos llamó la atención porque las grandes empresas grabadoras no le abrieron sus puertas, o sea, mejor dicho, le cerraron las puertas y tuvo que poner él una grabadora. Y bueno, nosotros grabamos este tema en el año 82. Por suerte fue el disco que más se vendió, porque era una cara de Latinoamérica y una cara de Uruguay. Y ahí estaba insertada la Murguita también. Entonces, la verdad que fue una de las satisfacciones, no económicas, porque nosotros nunca dimos pelota a ese tipo de cosas, pero sí las satisfacciones en la repercusión de la gente, ¿verdad? Eran momentos importantes. Lo lamentable que después, unos años más, en el 85, en un accidente de tránsito, fallece lo que llamaron el cantor del pueblo, que era el negro Ali Primera. Y un gran saludo para Pablo y el programa Voces Andantes. Gracias, Voces Andantes.

Durante años, Alí Primera, su canto, insistió con una patria buena, con un cambio revolucionario, la poesía de Alí Primera. De hecho, Alí Primera compuso parte de sus canciones en las innumerables manifestaciones que se produjeron durante los gobiernos de Leoni y Caldera, muchas veces largas marchas que desde el interior avanzaban hacia Caracas y que llevaban a Alí a la cabeza de las mismas. Dicen los autores, tuvimos la suerte de conocerlo, no diría que de ser su amigo, pues no fue así, pero sí de ser un admirador de su música, de su verso, un seguidor de su historia como compositor y cantor y una constante escucha de su producción, todo lo cual me hace un conocedor empírico de la misma. Alí Primera le cantó a grandes revolucionarios del mundo y a luchadores populares del momento, así como a los procesos en los que se vieron involucrados. Cuba es un paraíso para el cubano, señores, así le cantó a la Revolución Cubana, con el claro señalamiento que luego de la misma la isla había dejado de ser el paraíso de los estadounidenses.

0: se fue. Y hace un año, el cantor del pueblo venezolano sufrió un atentado. De él salió ileso. Y decía, a consecuencia de este atentado, me dieron más ganas de cantar. Las tengo intactas de seguir cantando al pueblo de Venezuela. Organizó seguidamente un acto en homenaje al viejo roble de Curarín. Y después a cantar por toda Venezuela para llevar la realidad de la nueva canción latinoamericana. Y hoy está aquí, como la canción que siempre ha hecho. Aquí está para todos ustedes, el cantor del pueblo venezolano, Alí Primera.
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0: Estamos escuchando este documento histórico, este documento sonoro histórico, Alí Primera en vivo. Alí Primera decía en un reportaje en el año 1983 que le realizaba José Miguel Moreno: hago canciones que el pueblo me ha enseñado a escribir y que me ha dicho que las cante, que me ha apoyado en ese canto como una canción, la cual tuvo mucho que ver la incorporación del canto al planteamiento cinematográfico. Una canción que escribí haciendo un pasaje profundo en el conocimiento de la realidad paraguanera. Cuando hablo ahí de no viste un río cuando pequeño, cualquier paraguanero tendría que identificarse, porque ningún paraguanero ha visto un río, al menos que lo hayan sacado de Paraguaná. Esa es la canción mansa para un pueblo bravo.
1: Porque un pueblo maniatado políticamente es lo mismo que hablaba Bolívar cuando hablaba de la ignorancia del pueblo. No solo la elevación de conocimientos del hombre a nivel cultural es lo que nos importa su conciencia política, su ubicación política, porque en eso, en la toma de su conciencia política, es que habrá realmente una inscripción dentro de un proceso transformador, de un proceso liberador.

0: verdad, Simón Bolívar, que al hacer tu juramento histórico en Montesacro, no pensaste que tu brazo hoy se sintiera cansado de tantos que se han colgado para escudarse en tu nombre.
1: Hay razón en lo que dices. Yo frente a Simón Rodríguez juré liberar mi patria, y tal vez por inocencia no la soñé gobernada por indignos de mi herencia.
0: Al pueblo tratan de quitarle la memoria. Por eso, al

0: crisolaste en tu carta de Jamaica le han disminuido su esencia patriota y libertaria. ¡Ja! Si era el destino de los pueblos que liberó tu espada, su mayor libertad es la de morirse de hambre, pisoteados por la bota norteña sobre la que nos alertaste.
1: Los Estados Unidos parecen destinados por la providencia a plagar la América de miserias en nombre de la libertad.
0: Hoy acudimos a tu idea visionaria, al antiimperialista pensamiento de tu frente. Disculpa que te trate de tú, pero para ser mi libertador, tuviste primero que ser mi amigo. Grandioso capitán navegando hacia Angostura, con la cara mojada por el Padre Río. Jamás en la historia de la patria hubo tantos borrones sobre un papel escrito y el amor por el pueblo llevado a tanta altura.
2: Hola, un gran abrazo a Voces Andantes, a todos sus radioescuchas, de parte de la Fundación Ali Primera, de quien les habla Ali Costas Manaure. Venimos trabajando en la organización, sistematización del legado histórico y político de Ali Primera. Ali Primera, un hombre que es conocido en nuestro continente por su trabajo cultural, por su trabajo musical, pero que nosotros venimos haciendo un esfuerzo por colocarlo en el sitial histórico que él se merece y que él tiene. Nosotros consideramos que Ali Primera es un revolucionario latinoamericano que aportó, tanto en la práctica como en la teoría, muchísimos elementos al pensamiento transformador de nuestro continente, al pensamiento revolucionario y específicamente al pensamiento marxista. Ali Primera fue el líder de un movimiento político-cultural que acumuló fuerzas, sobre todo a finales de la década de los 60 y principio de la década de los 80, específicamente hasta el año 1985. En Venezuela se da el cambio de fórmula que venía ocurriendo en nuestro continente, según el cual el movimiento cultural era un brazo de apoyo de los movimientos políticos que se venían dando, como por ejemplo la Nueva Trova Cubana, que venía a ser parte de la Revolución Cubana, la Nueva Canción Chilena, que acompañaba el proceso político de la Unidad Popular, o los hermanos Mejía Godoy en Centroamérica, y así muchos otros. Esa fórmula se revierte en Venezuela en los lapsos de tiempo que les comenté, y es precisamente ese movimiento cultural quien dirige el proceso político, sobre todo tras la derrota de la lucha armada en Venezuela. Es ese movimiento cultural quien acumula fuerzas, quien convoca, quien moviliza al pueblo en la defensa de sus derechos y en la defensa de la libertad de los presos políticos, en la defensa de la naturaleza, por la unidad del pueblo, por la transformación. De allí nacen lo que varios investigadores han llamado las cinco vertientes de la canción, que eran las estructuras organizativas que sostenían a ese proceso cultural orgánico. Era un proceso orgánico. Ya a finales de la década de los 70, específicamente 1978-79, la capacidad de movilización de ese movimiento cultural era tremendamente grande. Estamos hablando, por ejemplo, de que existen registros históricos que comparaban a la estrella de la farándula del momento de la industria cultural musical del capitalismo, que era José Luis Rodríguez el Puma, donde él tenía la capacidad de llenar la Plaza de Toros de Maracaibo al occidente de Venezuela con 8.000, 9.000 personas, mientras que Ali Primera y todo el movimiento colectivo que significaba la Nueva Canción Venezolana, o lo que años después se llamó la Canción Necesaria, convocaba en el mismo espacio a 30.000 personas. Eso para la prensa del momento era algo inexplicable, como un comunista tenía la capacidad de convocar, siendo vetado a través de la televisión, siendo vetado a través de las grandes cadenas radiofónicas, donde empresas de distribución disquera no querían llevar el trabajo de distribuir los discos de la nueva canción venezolana, ¿cómo se daba ese fenómeno? Y es que la canción de Alí, la canción de esa época, logró convocar a muchísimos sectores, no solo de la izquierda revolucionaria, sino también de militantes de base de partidos de derecha. Y como les decía, a finales de la década de los 70, se funda lo que se llamó los Comités por la Unidad del Pueblo. Alí hablaba de la organización del entusiasmo, fundamentalmente para la toma del poder. Y ahí es cuando Alí nos demuestra una vez más su capacidad revolucionaria de interpretar la realidad con sus herramientas filosóficas, como él mismo se autodefinía marxista-leninista, y logró aglutinar a muchísimas personas. Luego ocurre el fatal accidente de, o el extraño accidente de 1985, y se trunca ese proceso. Y Alí ha quedado ante la historia entonces como un formador de generaciones. Nosotros hacemos un esfuerzo porque la mediática del capitalismo ha tratado de vendernos a Alí como un folclorista y ha hecho un esfuerzo y una inversión de tiempo y dinero en querernos mostrar a Alí como alguien que efectivamente tenía unas ideas revolucionarias, pero que realmente era un simple intérprete de música contestataria. Nosotros no lo consideramos así. Nosotros consideramos que Alí Primera es un extraordinario dirigente latinoamericano que aportó tanto en la práctica como en la teoría, contribuyó al pensamiento revolucionario transformador de este continente, y que hoy, gracias a Voces Andantes y a la Fundación Alí Primera, cada vez más nuestro pueblo latinoamericano lo conocerá. Así que agradecidos estamos profundamente de su solidaridad, de su amor y de su entrega. Muchísimas gracias a Voces Andantes, y sigamos entonces andando por el camino de la transformación de nuestra realidad.
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4: Alí Primera es una canción para siempre. Continúa vivo en las luchas, en las tristezas y en las alegrías de su pueblo. Cada vez que sufre un niño, su canción estará presente. Cada vez que haya que luchar contra las amarguras, su canción estará presente. Cada vez que tengamos que enfrentar las injusticias, su canto estará presente. Cuando llenamos de amor el combate por la vida y celebramos junto al pueblo la llegada de la alborada, su canción y su presencia están como siempre junto a nosotros. Por eso el cantor anda contento por las calles de su pueblo. Cierta vez Alí Primera escribió: al tener los 4 metros de mi tierra liberada, pido que mis camaradas me despidan con canciones, flores rojas, puño en alto, y me prometan seguir luchando por la alborada,

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3: Son las 13 horas. 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

0: Son las 14 horas. 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

0: Son las 15 horas. 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
3: Son las 16 horas. 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

0: Son las 17 horas. 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